0: Nacionales.
1: La ex titular de la UIF sostuvo que el accionar de Adorni podría configurar el delito de lavado de activos. La doctora Alicia López, quien estuvo al frente de la Unidad de Información Financiera, calificó de grave la justificación patrimonial del jefe de gabinete. Alicia López, ex titular de la Unidad de Información Financiera, cuestionó las explicaciones del jefe de gabinete Manuel Adorni sobre la incorporación de activos no declarados en sus declaraciones patrimoniales. En diálogo con la prensa, advirtió sobre dificultades técnicas y legales en la causa por presunto enriquecimiento ilícito y señaló una posible derivación hacia lavado de activos.
0: Información general.
1: Aumenta la presión de la oposición por la declaración jurada de Adorni. No se puede seguir. El ex gobernador de Córdoba se sumó a los reclamos del PRO, la Unión Cívica Radical, Coalición Cívica y otros dirigentes. El presidente sostiene al jefe de gabinete, que aseguró que ganó $300,000 con criptomonedas. Dirigentes de la oposición se expresaron con críticas a raíz de la polémica que se desató con la presentación de la declaración jurada de Manuel Adorni, quien aseguró que ganó $300,000 con criptomonedas tras varios meses de cuestionamientos sobre su patrimonio. Los cuestionamientos provienen de la Unión Cívica Radical, el Peronismo y la Coalición Cívica, que se suman incluso a los pronunciamientos de miembros del gobierno como Patricia Bullrich y Victoria Villarruel.
0: Deportes.
1: Franco Colapinto cerró una buena práctica al quedar décimo en el Gran Premio de Barcelona de Fórmula 1. Franco Colapinto tuvo una sólida participación en el Circuit de Catalunya. El argentino terminó en el décimo puesto en la práctica del Gran Premio de Barcelona y logró superar a su compañero Pierre Gasly, que quedó en el puesto número 17º por una diferencia de 0,615 segundos. El mejor registro del joven de 23 años fue de 1 minuto 17 segundos 893 milésimas, mientras que el francés fue de 1 minuto 18 segundos 508 milésimas.
0: Nacionales.
1: Esteban Bullrich fue categórico sobre Manuel Adorni: es un corrupto. El ex ministro de Educación se sumó a las críticas contra el jefe de gabinete en medio del escándalo y las investigaciones por presunto enriquecimiento ilícito. El ex ministro de Educación, Esteban Bullrich, calificó como corrupto a Manuel Adorni en medio del escándalo por el presunto enriquecimiento ilícito del jefe de gabinete que investiga la justicia y luego de la presentación de su declaración jurada patrimonial ante la Oficina Anticorrupción. Tras varias semanas de presiones por parte de la oposición y también de sectores internos dentro de La Libertad Avanza, como la senadora Patricia Bullrich, Adorni explicó el origen de su patrimonio.
0: Información general.
1: Después de más de 30 años, restituyeron en Santa Cruz a Eduardo Sosa, el procurador general desplazado por Kirchner. Con el apoyo del gobernador Claudio Vidal, la legislatura local votó este jueves su reincorporación. El conflicto se había generado en 1995 tras una reforma judicial impulsada por el expresidente. La legislatura de Santa Cruz restituyó este jueves a Eduardo Sosa como procurador general de justicia y cerró un conflicto abierto desde hace más de 30 años, luego de que el kirchnerismo lo desplazara de su cargo cuando gobernaba en la provincia patagónica. En los últimos años, la Corte Suprema de Justicia de la Nación instruyó en varias ocasiones a la provincia para que reponga a Sosa en su cargo, quien había sido desplazado de ese puesto por una reforma judicial impulsada por el entonces gobernador Néstor Kirchner.
0: Deportes.
1: Conmovedor posteo de Messi a horas de disputar su sexto mundial con la selección, la sentida canción del Indio Solari se dejó escuchar en el video. El astro rosarino optó por una pieza particular para musicalizar el video que compartió en sus redes sociales. Leo Messi eligió una canción del Indio Solari para acompañar el video de entrenamiento que publicó en su cuenta de Instagram, una semana después de la muerte del músico. El tema es Encuentro con un ángel amateur, de los fundamentalistas del aire acondicionado.
0: Nacionales.
1: Miguel Ángel Pichetto pidió que el Congreso anule la condena a Cristina Kirchner. El diputado nacional de Encuentro Federal advirtió que su detención deja al sistema democrático en una extrema fragilidad. Comparó el caso con la condena de Bolsonaro en Brasil y la aplicación del 2x1 por juicios de lesa humanidad. El diputado nacional de Encuentro Federal, Miguel Ángel Pichetto, reclamó que el Congreso declare nula la condena de la expresidenta Cristina Kirchner por la causa vialidad y pidió su liberación. Tener presa a una figura que fue dos veces presidente y una vez vicepresidente de la Nación pone a la democracia en una situación de extrema fragilidad, hizo el pedido al legislador peronista a través de un posteo de su cuenta personal de la red social X, como durante su participación en el encuentro Argentina Productiva realizado en el Hotel Briso de La Plata.
2: Información general.
0: Información general.
1: Manuel Adorni en su hora más difícil. Fuego amigo y la presión de los aliados. El Poder Ejecutivo comenzó a presionar al gobierno, que persiste en sostener al jefe de gabinete. Desde hace 3 meses el gobierno repite una y otra vez la misma secuencia que tiene como protagonista Manuel Adorni, que es investigado por presunto enriquecimiento ilícito mientras la Casa Rosada multiplica sus esfuerzos por cambiar la agenda. La oposición, pero en particular los propios aliados, tensionan al oficialismo y vuelven a posicionar el tema en primera plana de los principales medios de comunicación.
2: Deportes.
0: Deportes.
1: Pochettino habló sobre la realidad de Estados Unidos en el Mundial 2026. Estamos muy cerca y en un nivel muy alto. El técnico describió un año y medio de trabajo en táctica, forma física y mentalidad. Señaló que la energía de la hinchada en Atlanta, Nueva York y Charlotte fue clave para consolidar

0: grupo de cara al torneo. La selección de Estados Unidos se sigue preparando para el Mundial 2026 bajo el mando de Mauricio Pochettino, quien comparte su visión sobre la importancia del liderazgo, la imagen y el entorno mediático en el fútbol actual.
1: Nacionales.
2: Nacionales.
0: Definieron la implementación del Código Procesal Penal Federal en Córdoba por razones operativas. El Ministerio de Justicia dispuso que la nueva fecha será el 8 de marzo de 2027 debido a la necesidad de implementar la infraestructura, tecnología y capacitación adecuada. El Gobierno Nacional difirió la entrada en vigencia del Código Procesal Penal Federal para la jurisdicción de la Cámara Federal de Apelaciones de Córdoba. De acuerdo con lo dispuesto mediante la disposición 274/2026, publicada esta madrugada en el Boletín Oficial, la implementación se postergó hasta las 0 horas del 8 de marzo de 2027.
1: Información general.
2: Información general.
0: Oficializaron los nombramientos de Emilio Rosati y otros dos jueces tras la aprobación de los pliegos en el Senado. Las designaciones aprobadas corresponden a juzgados federales de la provincia de Santa Fe. Luego de la sesión del jueves pasado, donde el Senado aprobó el pliego de 74 jueces en el Boletín Oficial, comenzaron a aparecer los primeros nombramientos firmados por el presidente Javier Milei. Se trata de las designaciones de tres jueces federales en la provincia de Santa Fe, entre los que se encuentra Emilio Rosati, hijo del presidente de la Corte Suprema de Justicia, Horacio Rosati, los decretos 445/2026, 446/2026 y 447/2026 se publicaron este viernes.
1: Deportes.
2: Deportes.
0: Senesi a la selección. El entrenador argentino resolvió que el flamante refuerzo de Tottenham sea el reemplazante del lesionado Leonardo Valerdi en la selección. La convocatoria de Marco Senesi no estaba en los planes originales de Lionel Scaloni, sin embargo, una serie de imprevistos físicos y la necesidad de equilibrar la estructura defensiva terminaron abriéndole la puerta al defensor surgido de San Lorenzo. La lesión en el solio de Nicolás Tagliafico alteró el mapa de la selección a pocas semanas del Mundial, aunque el lateral izquierdo no quedó descartado. Su situación física obligó al cuerpo técnico a replantear variantes.
1: Nacionales.
2: Nacionales.
0: Misiones. La pelea entre el gobernador Pasalacqua y el caudillo Rovira desencadenó una crisis de gabinete. En un nuevo round, el mandatario anunció que va a reducir ministerios y secretarías para achicar el Estado. En las segundas líneas del oficialismo, ven la relación rota y sin retorno. Temen que esto implique perder poder luego de dos décadas. Posadas es un hervidero. Todos los días se esperan novedades de la pelea entre el gobernador Hugo Pasalacqua y el caudillo Carlos Rovira, que en los papeles es solo un legislador provincial. El mandatario detenta el poder formal, pero la estructura política responde al hombre fuerte. Pasalacqua concluyó: tenemos la responsabilidad de consolidar un Estado cada vez más cercano, austero y eficiente, que optimice los recursos públicos eliminando superposiciones y garantizando un mejor servicio a la gente.
1: Información general.
2: Información general.
0: La Agencia Nacional de Seguridad Vial presentó un WhatsApp para denunciar hechos de violencia vial. Se trata del sistema de reporte vial que consta de una línea de WhatsApp en la que se podrá reportar hechos de violencia vial. El lanzamiento se dio en el marco de la Semana de Seguridad Vial. Va a permitir que quienes presencien maniobras temerarias o infracciones graves puedan enviar material audiovisual y datos del hecho al WhatsApp. La Agencia Nacional de Seguridad Vial lanzó el sistema de reporte vial ciudadano, una nueva herramienta digital para cualquier persona que pueda reportar hechos de violencia vial y conductas peligrosas en la vía pública a través del WhatsApp. El WhatsApp es 11-2787-40. Reitero, 11-2787-40.
1: Deportes.
2: Deportes.
0: Mundo Boca. Se demora la llegada de Arruabarrena a Boca. Su vuelo fue desviado a Córdoba por la niebla. El nuevo director técnico Zeneise debía arribar en la mañana de hoy viernes al aeropuerto de Ezeiza, pero las condiciones climáticas obligaron a modificar el destino. Se espera que en las próximas horas llegue a Buenos Aires y sea presentado por Riquelme durante el fin de semana. El vuelo de Rodolfo Arruabarrena, que debía llegar a Buenos Aires a la mañana del viernes, fue desviado a Córdoba debido a la niebla. Se espera que el vasco arribe en las próximas horas para ser presentado durante este fin de semana como nuevo DT de Boca.
1: Nacionales.
2: Nacionales.
0: La oposición pidió una sesión para interpelar a Dorni e impulsar una moción de censura. Pidieron abrir el recinto el 23 de junio a las 2 de la tarde. La ofensiva contra el jefe de gabinete tomó impulso tras la declaración patrimonial y la confesión de haber ocultado $500.000 al fisco.

0: luego del último escándalo con la declaración patrimonial y la confesión de haber ocultado dinero al negro, el fisco, diputados nacionales y de distintos bloques de la oposición presentaron un pedido de sesión para el próximo martes 23 de junio a las 2 de la tarde, con el objetivo de tratar pedidos de informes, la interpelación y pedidos de informes al jefe de gabinete Manuel Adorni para impulsar una moción de censura a raíz de las denuncias por presunto enriquecimiento ilícito del funcionario.
1: Información general.
2: Información general.
0: Victoria Villarruel presiona a Manuel Adorni para que se presente en el mes de junio en el Senado. La vicepresidenta le exige al jefe de gabinete que se ponga a disposición del Congreso para informar sobre la marcha del gobierno y le enrostró que desde su asunción no cumplió con lo establecido en la Constitución Nacional. El Partido Justicialista y el PRO también reclaman la presencia del funcionario. La vicepresidenta de la Nación, Victoria Villarruel, presionó al jefe de gabinete, Manuel Adorni, para que se presente ante la Cámara de Senadores a brindar su informe de gestión en el mes de junio y no en julio, tal como quería hacerlo el propio ministro, precisó el portal parlamentario.com.
1: Deportes.
2: Deportes.
0: Bombazo en España. De Micheli se va del Mallorca y podría seguir su carrera en la Bundesliga. El entrenador argentino había renovado días atrás su contrato con el club que descendió a segunda división, pero su situación dio un giro de último momento y tiene serias chances de dirigir a Red Bull Leipzig. Martín de Michelis volvió a estar en la portada de los diarios de España tan solo unos días después de haber renovado su contrato con el Mallorca, con el que no pudo evitar el descenso a la segunda división. El entrenador argentino pegó un inesperado portazo y podría seguir su carrera en la Bundesliga.

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1: Director técnico, ¿para qué?
2: Uruguay 1930.
1: Aunque parezca increíble, allá por 1930 la figura del entrenador de fútbol estaba un poco devaluada. Tanto es así que el director técnico del seleccionado argentino, Francisco Golazar, fue al Uruguay como una mera figura decorativa, ya que las decisiones más importantes eran tomadas por los dirigentes o por los mismos jugadores. Incluso los dirigentes fueron los que seleccionaron a los futbolistas que defenderían los colores albicelestes en el primer mundial. La formación del equipo era decidido en conjunto, claro, los dirigentes con los jugadores más experimentados.

0: Claro cómo esta realidad ha ido cambiando con el correr del tiempo. Hoy solo un tonto se negaría a reconocer el valor de un director técnico. Gran porcentaje de la responsabilidad en el rendimiento del equipo recae en la capacidad del DT. De aquí la importancia de contar no solo con uno, sino con el mejor DT. La Biblia dice, los necios piensan, Dios no existe. Pero son gente corrompida, todo lo que hacen es odioso, ninguno de ellos hace lo bueno. Dios desde el cielo mira a hombres y mujeres, busca a alguien inteligente que lo reconozca como Dios. Aunque parezca increíble para muchos hoy, Dios es una mera figura decorativa. Reconoce su importancia para tu vida y empezá a disfrutar de una victoria asegurada.
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1: La vida no siempre es alegre, especialmente cuando todo parece desmoronarse. Así se sentía Jacinto. Desde afuera, su vida parecía estar bien. Tenía personas a su alrededor, responsabilidades y actividades que llenaban sus días. Sin embargo, en lo profundo de su corazón luchaba con una soledad constante. No entendía por qué, aún rodeado de gente, se sentía solo y vacío. Intentó llenar ese vacío ocupando su tiempo en diferentes actividades, esperando que algo cambiara lo que sentía, pero nada parecía funcionar. Un día decidió abrir su corazón a un amigo de confianza. Le contó todo lo que estaba pasando en su interior. Su amigo lo escuchó y le dijo: "A veces necesitamos detenernos y buscar la raíz de lo que sentimos. Pero no estás solo. Voy a orar por ti y juntos pondremos esta carga en las manos de Dios". Ese momento fue justo para Jacinto. Comenzó a orar a Dios y a permitir que otros caminaran con él. Poco a poco descubrió que la presencia de Dios llenaba el vacío que nada podía llenar. La Biblia nos recuerda esta promesa de Dios en Hebreos capítulo 13, verso 5. "No te desampararé ni te dejaré". Como Jacinto experimentó un cambio, tú también lo lograrás. Cuando la soledad toque tu corazón, recuerda que Dios siempre camina a tu lado. Aunque otros no comprendan tu camino, su amor nunca falla. Acércate a Él en oración, siente su presencia y permite que su fidelidad te sostenga y te acompañe hoy y siempre.
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1: El verdadero héroe.
2: Francia, 1938.
1: En el 38, Italia disputaría la final contra Hungría. Para Benito Mussolini era fundamental obtener una victoria para seguir demostrando la superioridad del régimen fascista. En la víspera, los jugadores italianos recibieron desde Roma un telegrama enviado por Aquiles Starace, secretario general del Partido Fascista, de tres palabras que decía: vencer o morir. Finalmente, Italia venció por 4-2. Años más tarde, el portero húngaro Antal Szabó, que disputó aquella final, recordaba: me contaron antes de empezar el partido que los italianos habían recibido un telegrama de Mussolini que decía vencer o morir. Nunca en mi vida me sentí más feliz después de un partido. Con los 4 goles que me hicieron, le salvé la vida a 11 seres humanos. Fue grande la compasión de aquel arquero al deponer su pretensión lógica de quedarse con el título mundial por salvar la vida de sus contrincantes. Algo así como derrotarse para dar vida. Jesús dijo: no me la quitan, yo doy mi vida en rescate de muchos. También la Biblia afirma: cuando aún éramos enemigos de Dios, Cristo murió y resucitó, venciendo a la muerte para darnos vida eterna. Reconozcamos y rindamos tributo al verdadero héroe, quien detrás de la aparente derrota conquistó la victoria no solo para sí, sino para con sus propios enemigos.
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1: Encontrar un chivo expiatorio.
2: Brasil, 1950.
1: Tras la traumática derrota de los locales a mano de los uruguayos, la vida del arquero brasileño Moacir Barbosa, quien tuvo una intervención poco feliz en el segundo gol uruguayo, dio un giro de 180 grados. Su vida se convirtió de un día para otro en un verdadero infierno. Bastara que ingresara a un bar cualquiera en Brasil para que todos los clientes del mismo huyeran como si hubieran visto a un fantasma. Sobre esta y otras reacciones que tuvo el pueblo brasileño, recordaba el guardameta. Si no hubiera aprendido a contenerme cada vez que la gente me reprochaba lo del gol, habría terminado en la cárcel o en el cementerio hace mucho tiempo. Poco antes de morir, dijo desconsolado, en Brasil, la pena mayor que establece la ley por matar a alguien es de 30 años de cárcel. Hace casi 50 años que yo pago por un crimen que no cometí y yo sigo encarcelado. La gente todavía dice que soy el culpable. Quien fuera, a pesar de la mala intervención en el segundo tanto charrúa, uno de los mejores arqueros de la historia del Brasil, murió en la pobreza y el olvido. El aparente alivio que nos trae encontrar algún chivo expiatorio ante situaciones adversas nos impide considerar una verdad ineludible. La vara con la que juzguemos es con la que también se nos juzgará. Por eso Jesús dijo, no se conviertan en jueces de los demás, y Dios no los juzgará a ustedes. No sean duros con los demás, y Dios no será duro con ustedes. Perdonen a los demás, y Dios los perdonará a ustedes.
2: Hay más historias por

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2: Muy bienvenidos a este espacio de 100% Radio, tan especial, donde juntos vamos a compartir un momento informal, pero no por ser informal va a dejar de ser un momento para encontrarnos con Dios a través de la oración y de la reflexión bíblica. Hablamos con Dios a través de la oración y Dios habla con nosotros a través de su palabra. Esta conexión vertical con Dios nos ayuda a fortalecernos espiritualmente, a renovar nuestro corazón de expectativa, de fe, de esperanza, de ánimo. Queremos fortalecerte en este día, animarte, vos que estás desanimado, desanimada, afligido por problemas, dificultades. Queremos decirte que no pierdas la fe, que no pierdas la esperanza, que con Dios todo es posible. Con Dios podemos lograr cosas tremendas si nos aferramos a Dios y ponemos nuestra fe en Jesús. Así que mis queridos amigos, bienvenidos, bienvenidos una vez más a 100% Radio. Cada barrio donde podemos llegar, cada hogar donde podemos llegar, decimos paz sobre ese hogar, sobre esa casa, que cesen los conflictos, las disensiones, los problemas, y que la paz de Dios gobierne cada hogar y cada casa en el nombre de Jesús. Esto es lo que Jesús nos dijo y nos enseñó. Él dijo, cuando vayan a un hogar, digan paz a esa casa. Y desatamos paz, no conflictos, no disensiones, no cosas que te ponen en contra de tus seres queridos, sino queremos que haya paz, felicidad en los hogares, en los matrimonios, entendimiento entre los cónyuges, una buena relación con los hijos. Dios nos ha dado esta bendición de poder disfrutar de paz en el hogar. No sé qué estás viviendo, qué está pasando en estos días en tu hogar. Tal vez alguien que me está escuchando dice, si vos supieras lo que yo estoy viviendo en mi casa en este momento. Peleas, conflictos, enfermedad, depresión, tristeza, angustia. Quiero encontrar la salida de para acá, para allá y no veo salida. Me siento que ya no sé qué más voy a hacer. Y te sumergís, tal vez en algún vicio, en las drogas, en alguna actividad, para poder escapar un poco de los problemas. Pero Jesús llega hoy a tu hogar y te dice paz a esta casa. Y te dice, si pones fe, me entregas tu corazón, yo puedo cambiar y transformar todas las cosas en tu vida. Así que déjalo entrar a Jesús. Vamos, abrile la puerta de tu corazón. Él quiere tener un encuentro con vos, mi querido amigo. Dice la palabra de Dios en Apocalipsis capítulo 3 que Jesús está a la puerta y llama. Si alguno abre la puerta, entrará con él, cenará con él y él conmigo. Es la promesa de Jesús. Un momento de cena, de intimidad, de compartir. No está hablando de religiosidad, no está hablando de que Jesús quiere entrar a tu casa para castigarte, señalarte todos tus errores, hacerte sentir culpable. No, dice, abrí tu puerta, yo quiero cenar con vos, quiero tener un momento, una charla, que abras tu corazón, que me

Cuentes lo que estás pasando, quiero ayudarte. Hoy Jesús llega a tu hogar para darte esa mano que estás necesitando, mi querido amigo. Si estás escuchando, desde donde estés escuchando, Jesús extiende su mano y quiere ayudarte. Dice el salmista: alzaré mis ojos a los montes, ¿de dónde vendrá mi socorro? Mi socorro viene de Dios que hizo los cielos y la tierra. Si querés encontrar ayuda, socorro, busca a Dios, alza tus ojos, mira hacia el cielo y Él va a extender su mano poderosa y te va a ayudar a salir de ese pozo de angustia, desesperación, tristeza, dolor. Así que, mi querido amigo, busca a Dios, comenzá a buscarlo de corazón y Él va a hacer algo en vos, Él va a hacer algo en tu vida. Hay una persona que está escuchando que no conoció nunca a Jesús, nunca fue a la iglesia, pero le gusta escuchar estas enseñanzas, estos programas, y es el Espíritu Santo, mi querido amigo, mi querida amiga, que te lleva, te atrae a sí mismo. No es el programa, no es la música, no es la persona que te está hablando, este servidor que te habla en este momento, es el Espíritu Santo. Dice Jesús que ninguno puede venir a mí si no fuere traído por el Padre. ¿Qué está diciendo Jesús acá? ¿Qué significa esto? Que ninguna persona se va a acercar o se va a interesar por los temas de Dios, por las cosas de Dios, porque suena lindo, porque mirá vos, qué casualidad que estoy escuchando, o qué bien o qué mal que habla, o qué linda o qué fea música que hay. No es, la atracción no viene por casualidad. Sí, dice Jesús, nadie viene a mí por casualidad, sino porque el Padre lo trae. Dios produce esa atracción en el corazón de la persona. Así que si vos estás escuchando, yo estoy muy contento. Eso me da alegría porque significa que el Espíritu Santo está trabajando en vos. ¿Sí? Te ha elegido, te está llamando para que lo sigas, para que cambies tu vida, para que empieces nuevamente. Y dirás, a mí me busca, si yo, si me conocieras lo que soy yo, sí, a vos te está buscando, amigo, amiga, que estás del otro lado, escuchando el programa, Dios te está buscando, te está llamando, te está trayendo a su presencia, porque seguramente tiene un plan contigo, un propósito, y bueno, sería bueno que abras tu corazón y lo recibas a Jesús como tu Señor, como tu Salvador. Comiences una nueva vida con Él y esto es maravilloso. Hoy quiero hablar un tema importante, un tema lindo que surgió, mirá, surgió una conversación que tuve con una persona y también a causa de las noticias que están en el mundo en este momento con este tema de la toma de Afganistán por parte de los talibanes, los derechos de la mujer y todo esto que ha causado gran conmoción mundial, pánico, terror en la gente. Quiero hablar con respecto a este tema, enfocarme en lo que la palabra de Dios enseña. ¿Sí? Esta gente dice que ellos actúan de esta manera y violan los derechos de la mujer, tomando el caso de la mujer, por causa del Islam. Y así mucha gente cree que el cristianismo también es machista, es sectarista, que hace acepción de personas. Yo lo he escuchado, me lo han dicho a mí. Entonces quería aprovechar esta oportunidad para hablarte y hacerte ver de que Dios le da valor a tu persona. Si sos mujer, si sos varón, si sos joven, pequeño, no importa la condición social que tengas, la educación, Dios te valora como persona. Y la Biblia no es machista, ni la Biblia hace acepción de personas, ni es para algunos pocos. Yo quiero mostrarte hoy el corazón de Dios, cuánto te ama, a vos mujer, a vos varón, vos que estás del otro lado, me estás escuchando, seas quien seas, quiero que conozcas el amor del Padre Celestial, que más allá de las religiones y de las cosas que se dicen, puedas entender de que Él te ama y Él quiere que vos sepas cuánto te ama, que no te discrimina, no importa tu condición. Así como sos, Él te ama y golpea la puerta de tu corazón para que lo dejes pasar.

Hay preocupación a nivel mundial a causa de esta toma de Afganistán por parte de los talibanes, porque ellos, hace unos años atrás, sí, unos cuantos años atrás, impusieron sus leyes que eran muy duras, sobre todo con las mujeres, no respetando sus derechos, no permitiéndoles salir de la casa, estudiar, prepararse, desarrollar cargos en los hospitales, como maestras, etcétera. No pueden reír en público, un montón de cosas, y todo el atuendo que ellas tienen que llevar a causa de este grupo extremo que no respeta el derecho y el valor de las mujeres como tal. Y mi querido amigo, mi querida amiga, he escuchado decir que la Biblia es machista, que también no respeta los derechos de la mujer, del hombre. Es por eso que ha habido manifestaciones en contra del cristianismo, incendiando iglesias, haciendo un montón de cosas de gente que propone, o ellos dicen, que no hay igualdad, que no hay respeto de los derechos de las personas. Sin embargo, bíblicamente, el cristianismo, si está basado en lo que enseña la palabra de Dios, no debería tener estas características, todo lo contrario. El cristianismo, Jesucristo, propuso la integración de todos los seres, ya sean los marginados, ya sean las mujeres, ya sean todos aquellos que tal vez en algún momento, a través de un patriarcado, a través de la cultura de naciones antiguas, fueron dejados de lado. El cristianismo los incluía a la gran familia de Dios. Y vemos entonces que el cristianismo reivindica el valor no solo de la mujer, sino también del ser humano. La mujer, tomando como pauta esto que venimos hablando, vemos que Jesús le dio un valor trascendental, mucho más de lo que ella tenía en su momento a causa de la cultura que había ya hace 2000 años atrás en Oriente Medio. Jesús le da a la mujer un valor muy importante. Y hay muchas historias, quiero compartir algunas con ustedes. Hay una mujer que tocó el manto de Jesús. Ella tenía una enfermedad, tenía flujo de sangre, y ella tenía una pérdida de sangre constante en su cuerpo que la debilitaba. Cuenta la Biblia que esta mujer pasó momentos muy, muy duros, muy difíciles. Aparentemente era una mujer adinerada, pero dice que todo el dinero que ella tenía lo gastó en los médicos del momento, pero no pudo salir adelante de esa situación. Y Marcos, capítulo 5, verso 25, dice: pero una mujer que desde hacía 12 años padecía de flujo de sangre y había sufrido mucho de muchos médicos y gastado todo lo que tenía y nada había aprovechado, antes le iba peor. Hace unos días tuve una conversación con una mujer que está pasando por unos problemas con sus hijos, que no pueden aprender, una nenita que no nació del todo sanita, con problemas respiratorios, y ahora el nene más grande le está costando la escuela, aprender, encima con todo este tema de las burbujas y de las enseñanzas que se hacen en forma esporádica a través de plataformas digitales. Bueno, la criatura le está costando aprender y la mamá está preocupada, está afligida, y comenzó con este problema de flujos de sangre. Me decía que como 15 o 20 días estuvo con eso y que ahora tiene que ir al médico porque se siente muy desmejorada de salud, cansada, y no es para menos. Una pérdida constante de sangre causa debilidad, malestar. Y esta mujer, la que vemos aquí en la Biblia, 12 años estuvo así. No 20 días ni 15, 12 años padeciendo esta enfermedad, que no solo la debilitaba, seguramente esta mujer estaría acostada en una cama, sentada, había perdido todo lo que tenía, el dinero que tenía. Y no solo que esto era un problema de enfermedad, sino que también eran consideradas estas enfermedades inmundas. Por lo tanto, nadie podía tocar este tipo de

de personas. La sociedad la marginaba. Pero ella dijo, yo estoy enferma, estoy pasando por esta situación y no puedo caminar, tal vez arrastrándose, dijo, si tocare tan solamente el borde del manto de Jesús, dijo ella, voy a ser sanada. Dice el verso 27, y cuando oyó hablar de Jesús, vino por detrás entre la multitud y tocó su manto. Vino por detrás y dijo, voy a tocar su manto. Otra versión dice, el borde de su manto. Tal vez podía caminar o andar agachada esta mujer, tal vez no tenía la fuerza para erguirse, pararse. Y toca el manto de Jesús porque decía, si tocare solamente el borde de su manto, seré salva. Y enseguida que tocó el manto, la fuente de su sangre se secó y sintió en el cuerpo que estaba sana de aquel azote. Luego Jesús, conociendo en sí mismo el poder que había salido de él, volviéndose a la multitud, dijo, ¿quién ha tocado mis vestidos? Sus discípulos le dijeron, ¿ves que la multitud te aprieta y dices, ¿quién me ha tocado? Pero él miraba alrededor para ver quién había hecho esto. Entonces la mujer, temiendo y temblando, sabiendo lo que en ella había sido hecho, vino y se postró delante de él y le dijo toda la verdad. Y él le dijo, hija, tu fe te ha hecho salva. Ve en paz y queda sana de tu azote. ¿Por qué esta mujer tenía miedo? ¿Por qué esta mujer dice que temiendo y temblando se acercó a Jesús y le dijo, yo te toqué? Porque estaba mal hacer eso en la sociedad de aquel entonces. Era considerado algo inmundo tocar una mujer que padecía, y la mujer tenía que recluirse. No podía estar en la calle ni tocar a nadie. Como tampoco se podía tocar un muerto, animales inmundos, leprosos y un montón de otras cosas y reglamentos que había en la sociedad de aquella época. Y esta mujer temblando diciendo, me descubrió. Ahora, ¿qué va a pasar conmigo? Y lo interesante de esta historia es que Jesús mismo dijo, ¿quién me tocó? ¿Sabes por qué, mi querido amigo, mi querida amiga? Porque Jesús está muy interesado, estaba muy interesado en que esta mujer comprendiera que Él la amaba, que Él la recibía, que Él no la iba a juzgar. Esta mujer con temor dijo, yo, Jesús, te toqué y he sido sanada porque yo tenía esta enfermedad. Y tal vez le dijo, yo sé que no puedo tocar a nadie y que esto es causa de castigo. Y Jesús le dijo, tranquila, hija, tu fe te ha sanado. Ve en paz. Yo no te juzgo, yo no te maltrato, yo no te voy a señalar ni me voy a enojar con vos. Y esto posiblemente Jesús lo haya dicho, lo haya pensado. Esto lo hice para que vos sepas que yo te amo y que me interesa y que así como estás en la situación que te encuentres, puedes venir y acercarte a mí, porque yo no te voy a señalar ni te voy a dejar a un lado. Qué preciosa enseñanza. Una mujer recluida, la sociedad la tenía ahí a un costado, nadie la podía tocar, pero Jesús permitió ser tocado y no solo que se dejó tocar, sino que le dijo a la mujer, ve en paz, está todo bien y tu fe te ha sanado. También vemos a la mujer en el matrimonio. Dice la Biblia muchas cosas con respecto a la mujer dentro del matrimonio. Y cosas que la reivindican, que la elevan como mujer, como persona. Primera de Pedro capítulo 3, verso 7 dice, vosotros maridos, igualmente, vivid con las mujeres, con tu mujer, con ellas sabiamente, dando honor a la mujer como a vaso más frágil y como coherederas de la gracia de la vida, para que vuestras oraciones no tengan estorbo. Ustedes, maridos, traten a las mujeres como un vaso más frágil. Entonces, vemos que no hay la Biblia en ningún lado menciona un maltrato, un trato despectivo hacia la mujer. Al contrario, la reivindica y le pone y la eleva a un nivel que no lo tenía en esa época. El cristianismo, las enseñanzas de Jesús valoran la vida de las personas. Y le dijo a los hombres, escuchen, maridos, traten a sus mujeres como vaso frágil, como coherederas de la gracia de Dios, como herederas como ustedes,
son igual que ustedes y van a recibir la misma herencia en el cielo. Y háganlo, porque si no sus oraciones van a tener estorbo. ¡Qué tremendo! ¡Qué bárbaro! En otro pasaje dice también que el hombre, esto está en Efesios capítulo 5, si vos estás tomando nota, para que veas que está en la Biblia, esa Biblia que tenés en tu casa, esa Biblia que tal vez no la usas nunca, pero que tal vez dijiste, sí, pero la Biblia es machista. Bueno, agarrá esa Biblia que tenés ahí y fíjate cómo Dios y la palabra de Dios y el cristianismo elevan el rol de la mujer. Ahora, por supuesto, que dentro de un hogar y de una familia, cada uno tiene diferentes roles. El hombre, cabeza del hogar, la mujer es la que está con los hijos, la que acompaña, la que es el vaso más frágil. Pero esto no significa que sea inferior, de ninguna manera. Son roles diferentes. Vamos a dar un ejemplo. Vamos a tomar los funcionarios públicos o políticos que ahora, con las elecciones y demás, está todo tan en auge. Hay sectores políticos que valoran la igualdad de derechos, buscan el bien común de todos, somos todos iguales, tiene que haber igualdad para todos, no tiene que haber clases sociales que sean superiores a los demás, todos disfrutando de los mismos derechos, y está bien, es correcto. Sin embargo, dentro de esas mismas organizaciones hay roles y funciones dentro de los diferentes partidos políticos que son diferentes. Por ejemplo, una persona que está en determinado partido político, trabajando en las calles, haciendo algunos trabajos, pegando papelitos en las paredes y haciendo toda esta movida política que se está viendo en este momento, no cumple los mismos roles y funciones que la persona que a lo mejor entra dentro del Senado o que tiene un puesto como concejal o como intendente de ese mismo partido político. Aunque hay igualdad, cada uno tiene roles diferentes. Y nadie va a cuestionar eso. En ningún momento la persona que está haciendo a lo mejor limpieza o que está pegando papeles va a querer ir al Congreso a hacer funciones de diputado ni nada por el estilo, porque no es su rol. Aunque todos somos iguales y aunque todos somos personas con derechos y todos ante la justicia somos iguales, cada uno cumple roles diferentes que son asignados con el fin de que la cosa funcione, más allá de que somos todos iguales. Y también esto ocurre con respecto a la familia. El hombre ocupa su lugar y no puede ser reemplazado. Y el hombre que no sabe ocupar su lugar y que no lo hace como corresponde va a dejar luego un vacío. Y lo mismo ocurre con las mujeres.

Y cada uno dentro del hogar, del matrimonio, de la familia, cumple una función. Cada uno en su rol, la mamá, criando a sus hijos, haciendo las tareas de mamá. Es irreemplazable, no hay hombre que pueda hacer ese trabajo. Ese corazón de la madre por sus hijos fue creada por Dios con capacidades diferentes, que ningún hombre jamás va a poder suplantar eso ni superar. Y lo mismo ocurre con el hombre. Y cada uno, en el lugar que Dios le ha dado, tiene un valor maravilloso ante los ojos de Dios. Por eso, qué importante es que notemos esto, ¿sí? Que notemos esto. Por ejemplo, Efesios capítulo 5, dice en el verso 21, «Someteos unos a otros en el temor de Dios, las casadas estén sujetas a sus maridos como al Señor, porque el marido es cabeza de la mujer, así como Cristo es cabeza de la iglesia, y Él es su Salvador. Maridos, amad a vuestras mujeres, así como Cristo amó la iglesia y se entregó a sí mismo por ella». Acá está hablando que el marido tiene que amar tanto a su esposa como Jesús amó a su iglesia y se entregó, dio su vida por la iglesia. Fíjate el nivel que pone Dios para el hombre, para el matrimonio, para la mujer. También dice que la mujer tiene que sujetarse a su esposo, como al Señor, con respeto. Y entre los dos, amarse y llevar adelante el hogar, la familia, el matrimonio. Hay una igualdad sin lugar a dudas, pero también hay roles que cada uno tiene que cumplir de manera diferente. Y vemos entonces cómo Jesús y el cristianismo eleva el nivel de la mujer, haciéndola igual a los hombres, con roles diferentes, pero con el mismo valor. Vemos también en la Biblia cuando los leprosos se acercan a Jesús, gente marginada, ya no eran hombres y mujeres, eran leprosos. Marginados de la sociedad, nadie los tocaba, nadie se acercaba a ellos, nadie podía siquiera estar a un metro de esas personas. Pero Jesús, en una oportunidad, se presenta a un leproso y le dice: Señor, si quieres, puedes limpiarme. Esto está en Marcos capítulo 1, y dice que Jesús dijo, movido en misericordia, dijo: quiero, sé limpio, y lo tocó. Esto estaba prohibido. Pero Jesús pone su mano sobre el leproso y lo sana. Algo que no era aceptado en la sociedad de entonces. Pero Jesús recibe a los marginados. Él valora a cada persona, al marginado, al hombre, a la mujer, y los pone a todos en un mismo nivel. Porque todos, cada persona de este planeta Tierra fue comprada. Y fue un precio pagado para la salvación de cada uno de nosotros. Y ese precio no fue plata, no fue oro, sino la sangre preciosa de Jesucristo en la cruz. Para salvar a toda la humanidad. Y el valor de una persona, mi querido amigo, tal vez en la sociedad pone diferentes valores. Entre los adolescentes, entre los jóvenes, tenés más valor si tenés más seguidores en tus redes sociales. Ah, entonces tiene valor. Uy, me mandó una solicitud de amistad tal persona. Ah, es importante, cuántos seguidores que tiene. Y medimos, ¿sí? Porque esas cosas, o por los títulos universitarios, o por la riqueza, o por el vehículo, por la casa, o por tantas cosas que podemos llegar a mencionar. Y ahí valoramos a la gente. Si es pobre, si no tiene una linda casa, si no ha tenido buena educación, si tal vez en Facebook tiene un seguidor, ah, entonces no. No tiene valor, no es tan importante. Pero no es así. El valor de una cosa, ¿sabe dónde está? El valor de algo, de cualquier objeto, en lo que esté dispuesto a pagar alguien. Si hay alguien que está dispuesto a pagar $1,000 por una silla, por una estampita, por lo que sea,

0: por vos y por mí, mi querido amigo y mi querida amiga. Entonces, tenemos valor, tenemos dignidad, y no son las religiones, es Dios que nos muestra en su palabra cuán valiosos e importantes somos para Él, cada uno de nosotros. Mi querido amigo, mi querida amiga, no sé dónde vivís, no sé desde dónde me estás escuchando, qué rol estás cumpliendo, pero Dios te ama y te invita hoy a que abras la puerta de tu corazón. Él quiere entrar allí, cenar contigo, tener una charla contigo, involucrarse en tu vida y sacarte adelante de esta situación terrible y difícil que podés estar atravesando. Quiero orar por vos. Padre, en el nombre de Jesús, bendigo a cada amigo y amiga que está escuchando desde el otro lado este mensaje y esta palabra. Gracias porque nos has dado dignidad y valor a cada uno de nosotros a través de la sangre preciosa derramada en la cruz. La sangre de tu Hijo nos dio valor y somos importantes para ti, valiosos para ti, y nos has dado dignidad. Más allá del lugar que ocupemos en la sociedad, somos importantes. Gracias, Señor, por tanto amor y por darnos dignidad. En el nombre de Jesús. Amén. Gracias, mis queridos amigos, por haber compartido este momento y este espacio con nosotros. Dios te bendice y hasta la próxima.
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2: Amalia enfrentó una decisión muy difícil siendo todavía una preadolescente. En su hogar ya no se sentía segura, su padrastro comenzó a decirle palabras insinuantes y proponerle juegos que, según él, no debería contar a nadie. Confundida y asustada, decidió confiar en su madre, esperando comprensión, apoyo y protección. Sin embargo, la reacción de su madre fue distinta a lo que Amalia esperaba. Aunque escuchó lo que su hija le contó, no confrontó a su pareja ni priorizó la seguridad de Amalia. Ese momento dejó a la niña con un profundo sentimiento de abandono y de dolor. Amalia reunió valor y acudió a su abuela. Compartiendo toda la situación, se fue a vivir con sus abuelos, donde finalmente encontró un lugar seguro y lleno de cuidado. Aunque en su corazón sentía tristeza al pensar que su madre había elegido a un hombre antes que a ella. Lloraba y extrañaba su hogar, pero poco a poco comenzó a sanar su corazón y se fortaleció en el Salmo 27:10. Aunque mi padre y mi madre me abandonen, el Señor me recibirá en sus brazos. Historias como la de Amalia ocurren en muchos hogares. Aunque a veces no se hablen, es una realidad dolorosa que debemos reconocer y enfrentar con valentía. Los niños y adolescentes merecen protección, ser escuchados y creídos. Como comunidad de fe, estamos llamados a cuidar a los más vulnerables, brindar apoyo y recordar que aunque las personas fallen, Dios sigue siendo un refugio seguro para quienes sufren.
1: 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Nos encantaría saber de ti y seguir creciendo juntos en fe.
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4: ¿Estás equivocado, yo?
5: Suiza, 1954.
6: Luego de que Alemania disputó el primer cotejo de su grupo frente a Turquía, el cual ganó por 4-1, el entrenador germano Sepp Herberger, disconforme con sus delanteros a pesar de la goleada a favor, decidió llamar de urgencia al puntero derecho Helmut Rahn, el cual se encontraba de gira con su equipo el Rot Weiss en Montevideo, la capital de Uruguay. El telegrama que recibió Rahn en América del Sur decía lo siguiente: preséntese urgente en Suiza en el primer avión. Sepp esta vez no se equivocó. El delantero convocado cuando el Mundial ya estaba iniciado convirtió 4 goles en la misma cantidad de partidos. Incluso marcó un tanto fundamental en la final ganada por Alemania. Notablemente, el arrepentimiento del entrenador tras el error cometido al no incluir en su equipo inicial a Helmut Rahn fue inmediatamente corregido, aún exponiéndose a la crítica de todos, para quienes el 4-1 ante Turquía era un éxito. Sin embargo, Fue esa sabia decisión la que reportó al entrenador y a su equipo importantes réditos deportivos. Independientemente de cuál sea nuestra condición, ante la mirada de los demás y ante nuestra consideración frente a los tiempos que corren, atendamos la voz que susurra nuestro corazón reclamando un cambio oportuno. Vuélvanse ustedes a Dios y arrepiéntanse, para que Él les perdone sus pecados y el Señor les mande tiempos de alivio.
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4: Hacho, papi, vamos para la disco hoy, que eso va a estar encendido.
7: Papi, que vamos para la iglesia.
4: Hombre, no hay que para la iglesia, estás loco, brother. Es más, mira, vamos a hacer esto. Tú me vas a traer para la disco hoy y mañana me vienen a buscar y voy para la iglesia con ustedes.
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1: 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Padre, te quiero. Papá, me hace falta. Ha sido un poquito difícil sin ti. 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Lloro por ti en las noches. Padre, nunca me olvido de ti. Le pido al Señor que nos cuide. Siempre te llevo en mi mente. Que te dé salud. Siempre te llevo en mis pensamientos. Y que te dé fuerzas. Y quiero que sepas que nunca me he olvidado de ti. Pase lo que pase, te tengo en mi corazón. Te amo. Te amo. Te amo. Te admiro, papá.

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1: Fútbol para todos.
2: Sudáfrica 2010.
1: En el fútbol, como en el amor, se puede ir la vida. Así se lo recordaron al delantero ganés Asamoah Gyan cuando regresó a su país, donde no se olvidan del penal que erró contra Uruguay por los cuartos de final del Mundial. El partido regular había terminado empatado y el alargue corrió la misma suerte, si no habría estallado en el travesaño el penal que pateó Gyan a los 120 minutos del complemento y que abrió la puerta a los tiros desde los 12 pasos. En ellos, el delantero de las Estrellas Negras sí canjeó su penal por gol, aunque dos de sus compañeros erraron los suyos, y el país africano quedó afuera de la carrera por la Copa. En Ghana se acuerdan más de ese penal que del importante logro conseguido por el equipo al haber alcanzado los cuartos de final, según publican los medios internacionales. Por ello, Gyan, a su regreso, debió contar con custodia policial para evitar un posible atentado. Gyan no es el primer jugador que por cometer un error deportivo pone en riesgo su propia integridad. La pasión desmedida y la violencia manifiesta que rodea al deporte han hecho que un verdadero espectáculo se convierta

0: en un riesgo para propios y ajenos. La naturaleza pasional del juego nos muestra que el fútbol no es para todos. Los resultados no siempre son los esperados y pueden despertar nuestro enojo. Pero ante esto, la Biblia advierte: el sabio domina su enojo, el tonto no controla su violencia. En el fútbol no queremos más tontos.
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1: Gerd Müller rompió el récord y el molde.
2: Alemania 1974.
1: Se rompió el récord, el de mayor cantidad de goles convertidos por un jugador en los mundiales. El responsable fue el delantero alemán Gerd Müller, quien luego de haber convertido 10 tantos en el Mundial de México 70, envió la pelota al fondo del arco en 4 oportunidades en su tierra natal. Luego que finalizó el campeonato del mundo, el delantero alemán se retiró de la selección de su país. Algunas versiones dicen que su mujer tuvo mucho que ver con su decisión, ya que la noche que se celebró la fiesta de los campeones del mundo, las autoridades de la Federación Alemana de Fútbol no habían invitado a las esposas de los futbolistas, las cuales se debieron quedar esperando a sus maridos en uno de los pasillos del hotel donde se realizó la fiesta. Claro, parecía raro y hasta muy criticable que un jugador de la talla de Müller, tras haber entregado su vida al deporte, dejara su exitosa carrera, todos sus logros y títulos por amor a una mujer, aún a pesar de lo que la gente creía y decía. La Biblia enseña: no importa lo que diga, lo que haga o lo que crea, sin amor estoy en quiebra. Sin duda, no habrá habido gol, récord ni logro más importante para Gerd Müller que el haber descubierto que todos sus títulos no le servirían de nada si perdía su amor. Miremos nuestro juego y atendamos si nuestra carrera tras los títulos y récords no nos están conduciendo a la quiebra, perdiendo lo verdaderamente valioso, el amor.
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1: El doctor Cosme no imaginaba que una pausa en su camino académico marcaría el inicio de una etapa completamente diferente en su vida. Durante años había soñado con convertirse en médico y estaba muy cerca de terminar su formación. Sin embargo, en medio de ese proceso comenzó a experimentar una profunda inquietud en su corazón. Después de conversar con su esposa, ambos decidieron tomarse el tiempo para orar y reflexionar sobre el rumbo de sus vidas. Cosme no quería simplemente continuar una carrera profesional sin antes comprender cuál era la voluntad de Dios para su vida. Sus luchas giraban alrededor de estas preguntas: ¿cómo servir verdaderamente a Dios? ¿Cómo trabajar para Él? Luego de muchas oraciones y de buscar dirección en Dios, comprendió que el Señor estaba formando algo más que una profesión. Mientras él pensaba en ser médico, Dios estaba despertando en su corazón un llamado más profundo: servirle y ayudar a otras personas a encontrar satisfacción en Él. La Biblia dice en Proverbios capítulo 3, verso 6, «Reconócelo en todos tus caminos y Él enderezará tus veredas». A veces Dios permite pausas, dudas o cambios en nuestros planes para guiarnos hacia algo mayor. Cuando aprendemos a

0: poner nuestros caminos delante de Él, descubrimos que su dirección siempre es mejor que nuestros propios planes. Si hoy sientes incertidumbre sobre tu futuro o sobre el camino que debes tomar, busca primero a Dios. Ora, confía y pon tus decisiones en sus manos. Él es fiel para dirigir tus pasos.
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¿Qué tal, queridos amigos? ¿Cómo están ustedes? Espero que bien. Es una gran alegría para mí poder compartir este espacio y este momento con todos los amigos que nos siguen a través de sus radios favoritas, aquellas radios que transmiten este programa de 100% Radio. Mi nombre es Mario Serrano. Te saludo desde Argentina y hoy quiero hablarte acerca de la justicia por medio de la gracia. Un tema básico del cristianismo, pero que puede presentar algún tipo de inconvenientes en la práctica. Muchas veces no entendemos bien este concepto de tener justicia delante de Dios por medio de la gracia. Y esto nos va a ayudar, la clara comprensión de todo esto, a tener una relación de más intimidad con Dios, más estable, más profunda, porque no vamos a estar confiando en nuestros méritos personales, sino en la obra de Jesús. Pero vamos a entrar de lleno ya con la enseñanza de hoy y que Dios bendiga abundantemente a través de esta palabra tu vida. ¿Me acompañas? Dice Romanos capítulo 3, versículo 21 al 23. Voy a leer dos versiones. Voy a leer Reina Valera 1960 y voy a leer la Nueva Traducción Viviente. Son pasajes muy conocidos, pero que tenemos que desentrañarlos con profundidad para extraer de ellos toda la riqueza que tienen. Y aquí hay verdades espirituales muy profundas que nos van a liberar. Dice así Romanos 3, 21 al 23, pero ahora, aparte de la ley, la justicia de Dios ha sido manifestada, atestiguada por la ley y los profetas, es decir, la justicia de Dios por medio de la fe en Jesucristo, para todos los que creen, porque no hay distinción, por cuanto todos pecaron y no alcanzan la gloria de Dios. Y vamos a leer en la Nueva Traducción Viviente. Dice así: pero ahora, tal como se prometió tiempo atrás en los escritos de Moisés y de los profetas, Dios nos ha mostrado cómo podemos ser justos ante Él sin cumplir con las exigencias de la ley. Dios nos hace justos a sus ojos cuando ponemos nuestra fe en Jesucristo. Y eso es verdad para todo el que cree, sea quien fuere, pues todos hemos pecado, nadie puede alcanzar la meta gloriosa establecida por Dios. En una ocasión, un pastor le preguntó a un señor: ¿qué crees que tienes que hacer para poder ir al cielo? Él respondió que debería observar los 10 mandamientos, serle fiel a su esposa, vivir una vida virtuosa, más otras cosas más. El pastor dijo: ¿sabes realmente qué tienes que hacer para poder ir al cielo y estar en la presencia de Dios y tener una buena relación con Dios? Tú tendrías que tener una justicia que sea igual a la justicia de Dios. El hombre contestó sorprendido: ¿qué dice? No hay nadie que pueda tener una justicia que iguale a la de Dios. Solamente hubo un hombre que tuvo una justicia así, y ese hombre es Jesucristo. Le diste al clavo. Eso es correcto, dijo el pastor. Nunca ninguno de nosotros por nuestra propia cuenta hemos observado los 10 mandamientos de manera perfecta, ni externamente ni internamente, pero necesitamos una justicia que iguale a la de Dios para poder ser aceptados ante Él. Mi querido amigo, mi querida amiga, para entrar y tener una buena relación

relación con nuestro Padre Celestial, necesitamos ser justos, tener justicia. Pero hay dos clases de justicia. Está la justicia del hombre y la justicia de Dios. La justicia del hombre es lo mejor que el hombre puede ofrecer. Es el mejor comportamiento de una persona. Son las buenas obras que hace. Pero, como decía este hombre de la historia, todo eso, por más que hagamos lo que hagamos, nunca vamos a poder ser aceptables ante Dios por guardar los requerimientos de la ley o por ser solamente buenas personas. Por eso, dice el pasaje que hemos leído, que Dios muestra en los escritos de Moisés y de los profetas cómo ahora el hombre puede realmente entrar a tener una buena relación con Dios sin guardar la ley, porque era imposible que el hombre, por medio de la ley, pudiese justificarse, o por cumplir los 10 mandamientos, pudiese justificarse ante Dios. Y aquí entra la segunda justicia, la que Dios provee, la que Dios nos da. ¿Cuál es? Bueno, la justicia, que igual a la de Dios, es la que Él nos ofrece, que es aparte de la ley, y es la justicia que viene por creer en Jesucristo, poner nuestra fe en Jesús. Todas las religiones del mundo piensan que tienes que hacer, ganar y realizar cosas para que Dios te acepte. Pero es interesante que la palabra evangelio significa buenas nuevas. La buena noticia, la buena nueva del evangelio es que Dios está ofreciendo su propia justicia y su propia aceptación a todos los que creen en lo que Jesús suministró a través de su muerte en la cruz, perdonando nuestros pecados. Esta es la justicia que es aparte del cumplimiento de la ley, la que viene por poner nuestra fe en Jesús. Por eso el verso 22 dice, la justicia de Dios que es por medio de la fe en Jesucristo. Y sigue diciendo, para todos. ¿Por qué está ofreciendo esta gracia para todos? Bueno, sigue el versículo diciendo, porque no hay distinción, por cuanto todos pecaron y no alcanzan o están destituidos de la gloria de Dios. El pecado nos destituye, nos separa de Dios. Y todos hemos pecado. Tú has pecado, yo he pecado. Y hemos destituido ese estándar de Dios de su perfección. Hemos quebrantado ese estándar de Dios alto de santidad y de perfección. Con la mente, con nuestras acciones. Aún siendo creyentes, muchas veces fallamos, nos equivocamos y vamos muy por debajo del estándar de exigencia y de justicia que Dios requiere para cada uno de nosotros. Sin embargo, al poner nuestra fe en Jesús, se nos atribuye la misma justicia de Dios y esto nos establece en una buena relación con nuestro Padre Celestial. Esto hace que podamos tener una amistad íntima, una relación correcta con Dios. Y Dios nos está ofreciendo esto no por medio de las obras de la ley, sino por medio de la fe en Jesucristo. La justicia de Dios no viene, mi querido amigo, por medio de tu trabajo, de tu esfuerzo, de tus méritos religiosos o de tus intentos para tratar de agradar a Dios. Viene por medio de la fe, de estar en las manos de Dios y poner tu fe y depender completamente de Jesucristo. Miremos un ejemplo del Antiguo Testamento. ¿Cómo fue salvo Abraham? El antepasado de los judíos, que vivió antes de Moisés, antes de los 10 mandamientos, antes del Éxodo. Abraham, el padre, el antepasado de los judíos. ¿Cómo fue salvo? La Biblia dice que él le creyó a Dios, creyó en la promesa que Dios le dio, y entonces se le abonó la justicia en su cuenta. Fue hecho justo, y la justicia se abonó en su cuenta. Fue declarado justo por Dios, por medio de su fe. Pero nosotros también, según leemos en Romanos, que un hombre, por el mismo método, por el mismo medio que es la fe, es declarado justo, pero ahora por la fe o por poner su fe en Jesús, en su sacrificio, eso que Él realizó en la cruz por todos nosotros. Si crees en Jesús, si crees que Él murió en la cruz, que Él derramó su sangre por tu pecado, la justicia te será acreditada a tu cuenta. ¿Qué tienes que hacer? Solamente creer. Dice Romanos capítulo 5, verso 17, porque si por la transgresión de uno, es Adán,

0: que está mencionando aquí este pasaje, porque si por la transgresión de uno, por ésta reinó la muerte, mucho más reinarán en vida por medio de uno, Jesucristo, los que reciben la abundancia de la gracia y el don, el regalo de la justicia. Mi querido amigo, mi querida amiga, Dios te está ofreciendo el regalo de la justicia, el regalo de una relación correcta con Él. Un regalo, si te cuesta algo, si tenés que pagar algo por ese regalo, entonces ya no es un regalo. Por ejemplo, si yo te doy algo y te pido y te digo, este es un regalo para vos, te lo doy. Y luego te digo, pero págamelo en cuotas mensuales. Ya deja de ser un regalo, ¿verdad? Porque si hay que pagarlo, ya no es un regalo. Aunque el regalo cuesta algo, porque no es gratis. Para el que lo recibe es gratis, pero alguien tuvo que pagar, ¿sí? En este caso, Jesús pagó el precio en la cruz del Calvario, entregando su vida para que al vos poner tu fe en Él puedas tener una relación correcta con el Padre Celestial. No fue gratis, para nosotros sí, pero Jesús tuvo que pagar un precio. Así que, mi querido amigo, simplemente, ¿qué hay que hacer con un regalo? Aceptarlo y disfrutarlo. Dios puso a tu alcance la justicia como un regalo. Y este regalo de justicia y de tener una relación correcta con Dios viene por medio de la fe en Jesucristo. Todo tu esfuerzo religioso, todas las cosas que hagas son el resultado de ya estar en una buena relación con Dios. Pero nunca trates de hacer cosas con el fin de obtener la aprobación o la justicia de Dios, porque esto solamente puede ser a través de la fe en Jesús. Oramos. Padre Celestial, te damos gracias por esta palabra. Gracias por darnos este regalo de la justicia. Mi querido amigo, si nunca has aceptado esta justicia y este perdón de parte de Dios, te animo a que repitas conmigo. Padre Celestial.
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Y lo creo, lo veo, lo siento, que se levantará el más grande avivamiento. Los que no perecerán por la ignorancia, los que no confundirán lo que es amor y tolerancia. Los que no le tienen miedo a las etiquetas, los que en la fama de Dios son como saetas. 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
3: Y es así, mis queridos amigos, nosotros los cristianos, los hijos de Dios, tenemos la dicha de tener dentro de nosotros la misma presencia de Dios. Esta es una afirmación bastante impresionante y también sorprendente para muchas personas. Dice Hebreos capítulo 3, verso 14, porque somos hechos participantes de Cristo, con tal que retengamos firme hasta el fin nuestra confianza del principio. Esto está en Hebreos capítulo 3, verso 14. Porque somos hechos participantes de Cristo. Somos parte de Cristo. Cristo está en nosotros, dentro de nosotros. No está por allí en algún lado escondido, en el cielo, por ahí, vaya a saber dónde, no. El privilegio que tienen los cristianos, el privilegio del cristianismo, es la dicha de tener dentro de nosotros la misma presencia de Dios. Todas las religiones, de alguna manera, adoran a un Dios lejano, que está escondido en un lugar por allí, en el cosmos, detrás de una gran piedra, en una cueva, en un algo subterráneo o en algún lugar secreto que es inaccesible para sus devotos. En el Antiguo Testamento vemos que el pueblo de Israel no podía acercarse a Dios libremente. Entonces había un lugar reservado para el arca de Dios, donde Dios se manifestaba, donde estaba la presencia de Dios, y era llamado el lugar santísimo. El lugar santo de Dios, donde Dios se manifestaba, donde estaba la presencia de Dios, y era llamado el lugar santísimo. El lugar santísimo. Y era justamente donde estaba el arca.

del pacto o el arca de la alianza. Y ahí, en esa arca del pacto, pueblo de Israel, se encontraban algunas reliquias importantes acerca de sentado en los bancos de la iglesia. Y me decían, por allá, en una cajita, y yo no, en todo el mobiliario que había en el lugar, no podía encontrar la cajita, pero estaba ahí en una lucecita. Pero me dijeron, ni se te ocurra que vos podés acercarte. Solo el sacerdote puede ir ahí porque es algo sagrado. Entonces nos encontramos con que este mismo patrón se va cumpliendo en todas las religiones del mundo. Otras, como dije hace un momento, adoran a un dios lejano, escondido en algún lugar. Algunos creen en el dios del mar, o en el sol, o por allí en el cosmos, en el universo, en algún lugar secreto está ese dios que adoran, escondido y es inaccesible para sus devotos. Mi querido amigo, mi querida amiga, nosotros, los hijos de Dios y el plan de Dios para la humanidad es que tengamos la gran dicha de no tener un Dios lejano, un Dios que está allí, escondido por algún lugar, sino que tengamos la posibilidad de conocer a un Dios que quiere tener comunión con nosotros. Es más, quiere estar junto a nosotros y más aún, quiere vivir dentro de nosotros. El pasaje que leímos de Hebreos capítulo 3 verso 14 dice, porque somos hechos participantes de Cristo. Otra palabra dice, somos hechura suya, parte de Él mismo. Hechura es la tela, ¿sí? Cuando compras tela, suponete que haces un vestido. Entonces vas a donde venden las telas y compras tela azul, tela gris, tela del color que vos quieras hacer el vestido, la ropa que quieras confeccionar. Pero llegaste a tu casa y te encontraste que no te alcanzó, que te faltó un pedazo, la parte de adelante, o la parte de abajo, o algún detalle. Y tenés que poner el mismo color. Entonces llevas una muestra y decís, quiero la misma hechura. Quiero lo mismo, no otro corte, otra tela, porque tiene que ser del mismo diseño, el mismo color, la misma hechura. Entonces, dice la palabra que somos hechura de Cristo, somos de la misma tela, de la misma esencia, de los mismos genes de Cristo. ¿Quiénes? Todos. No, no, no, no. Aquellos que ponen su fe en Jesús. Tenemos el gran privilegio y la gran dicha dentro de nosotros de tener la misma presencia de Dios en nuestro corazón. Primera de Corintios capítulo 6 verso 19 dice, ¿no se dan cuenta de que su cuerpo es el templo del Espíritu Santo, quien vive en ustedes y les fue dado por Dios? Ustedes no se pertenecen a sí mismos. Esto está en Primera de Corintios capítulo 6 verso 19. Doy los pasajes porque yo sé que hay personas del otro lado que tienen sus Biblias, que tal vez no las leen mucho, otros sí. Tal vez no sos asiduo a consultar en las escrituras, pero si querés hacer, podés buscar y vas a encontrar que esto dice así de esta manera. Primera de Corintios 6, 19. ¿No se dan cuenta de que su cuerpo es el templo del Espíritu Santo, quien vive en ustedes y les fue dado por Dios? Ustedes no se pertenecen a sí mismos. Este es el propósito eterno de Dios. Yo sé que personas que me están escuchando y muchos que son hijos de Dios también, tenemos la noción de que Dios está en el cielo, en algún lugar por allí, y que tenemos que esforzarnos bastante para que Él nos escuche, para que Él, sus oídos se abran y nos puedan escuchar. A veces decimos que la oración no pasa el techo, ¿sí? Queriendo decir de que nuestra oración no llega a la presencia de Dios, no llega al cielo. Y esa es una frase que no está bien utilizada, porque no hace falta que pase el techo nuestra oración. No es que tenemos que gritar para que nos escuchen desde el cielo. Dios está cerca de cada uno de nosotros. Es más, está dentro de cada uno de nosotros. No necesitas que tu oración pase el techo, ¿sí?
porque Dios está en tu corazón.

corazón, con un susurro sencillo, simple, pero que nace de tu corazón, es suficiente para que Dios te pueda escuchar. El Dios verdadero, si no el Dios creado por el hombre, inaccesible, escondido por algún lugar donde nadie puede llegar, el Dios verdadero, creador de todas las cosas, siempre quiso habitar cerca de ti. Aún más, quiere vivir dentro tuyo. Este es el paso más importante que podés dar en tu vida, permitirle a Dios que entre en tu corazón. Si no lo hiciste, haz una oración pidiéndole ahora mismo: Señor, vení a mi vida ahora. Te recibo como mi Señor y mi Salvador personal. Quiero que vivas en mí. No quiero un Dios inaccesible, lejano. Quiero ese Dios que va a habitar dentro de mi corazón. El Dios verdadero, creador de todas las cosas, quiere habitar dentro tuyo. Y si ya hiciste esta oración y le entregaste tu corazoncito a Jesús, ¿sí? Bueno, tenés que tener esta seguridad y quita de tu mente las imágenes religiosas de que Dios está ya lejos en el cielo y que hay que gritar lo suficiente y enrojecer nuestras gargantas para que Él pueda oírnos. No es necesario. Él habita dentro de tu corazón. Él está tan pendiente de cada uno de nosotros. Escucha esto. Dice la palabra de Dios que todos los cabellos de nuestra cabeza están contados. ¿Sí? Tal vez no hay mucho para contar, o tal vez sí. No sé tu situación, mi querido amigo, mi querida amiga, pero siempre hay algo, ¿eh? A excepción de aquellos que son calvos totalmente. Pero dice que Dios sabe cuántos hay. ¿Y vos sabías que durante el día se pierde una gran cantidad de cabellos? Cuando te peinas, te lavas la cabeza, van cayendo, pero Dios no pierde la cuenta. ¿Qué nos habla esto? Nos habla de un Dios cercano, de un Dios que está pendiente de cada uno de nosotros a tal punto que si se nos cae un cabello, Él ya lo sabe. ¿Sí? No es que Dios viene por temporadas. ¿Viste esos parientes que vienen por temporadas? Para las fiestas, cada 2 o 3 años, no te encontrás y cuando te ven dices, uy, pero qué cambiado que estás, qué flaco, qué gordo, qué viejo, qué joven. Bueno, normalmente no son palabras de afirmación y de ayuda a lo que dicen, ¿no? Siempre cosas negativas. Pero, ¿qué pasa? Claro, uno fue cambiando. Entonces la persona ha perdido un poco la percepción, nos recuerda de determinadas maneras, pero uno cambia. Pero cuando vos estás con tus hijos, si bien vos notás que van creciendo, que van cambiando, no te das cuenta tanto porque estás con ellos, compartís, estás siempre. El proceso se hace de transformación, es como casi imperceptible. Y Dios está así con nosotros. Pero cada cosa pequeña que vaya cambiando en nuestra vida, Él está pendiente, Él está atento. Este es el Dios que tenemos. No un Dios que te visita cada tanto. No un Dios que está por allá en el cielo escondido, inaccesible para que puedas tocarlo, alcanzarlo y acercarte a Él. Dice Colosenses capítulo 1, 26 y 27, que esto que yo estoy compartiendo con vos, o esto que te estoy comentando, era un misterio escondido. Algo que estuvo siempre en el corazón de Dios, pero que nunca se llevó a cabo hasta el cumplimiento de los tiempos, hasta que fue posible a través de lo que Jesús hizo en la cruz. Al morir por cada uno de nosotros, Él resucita y manda al Espíritu Santo. Y el Espíritu Santo es el que está ahora con nosotros y que vive en el corazón de todos aquellos que lo reciben. Pero esto era un plan diseñado por Dios desde la eternidad, era un misterio oculto, y dice así Colosenses 1, 26 y 27. El misterio que ha estado oculto desde los siglos y generaciones pasadas, pero que ahora ha sido manifestado a sus santos, a quienes Dios quiso dar a conocer cuáles son las riquezas de la gloria de este misterio entre los gentiles. ¿Qué es? Este es el misterio. ¿Qué es?
Cristo en vosotros,

oh Cristo, viviendo en nosotros la esperanza de gloria. Este es el misterio oculto por siempre, desde la eternidad hasta que Dios lo manifestó, llegando el momento, llegando el tiempo, y es Cristo en nosotros la esperanza de gloria. El deseo de Dios y el propósito de Dios no es estar lejos, sino cerca, aún más, dentro tuyo. Y como leíamos en primera de Corintios capítulo 6, verso 19, nosotros, los hijos de Dios, podemos, o los que no son hijos, pero toman la decisión de seguir a Jesús, se pueden transformar en templos del Espíritu Santo. Qué maravilloso esto. Qué diferente a la religión. Vimos recién, la religión ponía diferentes lugares para adorar, pero no todos podían acercarse a Dios. El pueblo de Israel, la iglesia oficial y aún otras iglesias cristianas, donde tal vez la gente se acerca y te dicen, no, vos acá no podés entrar. No está permitido el acceso para personas como vos. ¿Sí? Porque esa es lo común, ¿sí? Lo que se acepta en la religión. Poner trabas, poner el acceso denegado. Por acá no se puede. Hasta acá llegaste. No, Dios está demasiado ocupado para atender a personas como vos. No, no sos digno. No, el acceso no está permitido. ¿Sí? Estas son las frases comunes que encontramos en la religión. Pero Dios nos dice, no, mi querido, yo estoy cerca tuyo. Es más, ahora mismo Dios te está hablando a través de este programa y te dice, quiero entrar a tu corazón. Y si ya estoy en tu corazón, bueno, es hora de que te des cuenta de que no estoy escondido por allá lejos. Estoy cerca tuyo, estoy dentro tuyo, dentro de tu corazón. Es tiempo de que comiences a mirarte hacia adentro y empieces a buscarme, y empieces a encontrar en tu interior la presencia de Dios. Ahora, si tenés esta perspectiva, y tenés este entendimiento, y te apropiás de este misterio escondido desde los tiempos antiguos, que es Cristo viviendo en la vida del hombre, si te apropias de esto, todo tu mundo es diferente. ¿Por qué? Porque cuando orás, vas a creer que Él está ahí con vos. Cuando tengas que enfrentar desafíos en el día a día, vas a tener la seguridad de que Dios está a tu lado y que su poder que habita, no que está por allá o que está en tal iglesia o en tal lugar. ¿Has escuchado esto que dicen, vení a buscar acá el poder? Vení que el poder lo tengo yo, vení a buscar el poder.

0: palabra que estoy compartiendo con vos, vas a tener el estímulo necesario para seguir caminando. Dios está dentro tuyo y Él te ayuda a perseverar. Él nunca va a permitir que tengas que enfrentar algo que no puedas hacer a través de Él o para aquello que no estés capacitado o preparado. Dios te va a preparar. Dios va a estar ahí a tu lado ayudándote y capacitándote. Deja que Cristo fluya a través tuyo y vas a ver el poder de Dios en todas las áreas de tu vida. Vamos a orar. Padre Celestial, gracias por querer vivir en mí. Ayúdame a expresar tu vida, tu amor, tu compasión, tu poder a través mío. Hoy quiero ya no caminar en debilidad, pensando que estás en algún lugar por allí escondido en el cosmos, sino que quiero enfrentar cada día entendiendo de que estás a mi lado y más aún, dentro de mi corazón. Ayúdame, por lo tanto, a expresar tu vida, tu amor, tu compasión. Quiero ser tu voz, quiero ser tus manos, quiero ser tus pies, caminar por esos lugares donde hay necesidad y llevar este mensaje maravilloso del amor de Dios. No hay dificultad que no pueda enfrentar porque tú estás junto a mí y en mí. Recibo plenitud y todo lo que necesito, sabiduría y entendimiento para enfrentar los desafíos del diario vivir. Sé que contigo tengo la victoria asegurada. En el nombre de Jesús, amén y amén. Muy bien, mis queridos amigos, qué maravilloso mensaje, qué linda palabra, Cristo en nosotros, esperanza de gloria. Para mí es un gusto haber compartido con todos ustedes este espacio. Nos encontramos, Dios mediante, en un próximo encuentro. Dios te bendice y hasta la próxima.
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4: Nicolás Trotta cuestionó el acuerdo con las universidades. Es un alivio, pero no una solución definitiva, dijo. El exministro de Educación y diputado nacional analizó el entendimiento entre el gobierno y las universidades y los gremios y sostuvo que el aumento salarial representa solo un alivio parcial.
5: En Ramón, esto es resultado también de la movilización social, que no hay que interrumpirla. Digo, y por otro lado, no solo del reclamo colectivo, sino yo he hablado con muchos docentes de ayer a hoy, muchos están impulsando reclamos individuales. Creo que hay que lograr que la justicia se movilice, porque acá tenemos un problema entre los órganos de poder del Estado. El legislativo dice una cosa, el ejecutivo no cumple las leyes, no solo esta. Sí. Pasa lo mismo con discapacidad, que las cumple a medias, en un momento de ajuste brutal de la sociedad, y la justicia que mira por otro lado.
6: Uh-huh. Bueno, pero está en la... Ahora, o sea, legalmente el gobierno tiene la facultad para decir, ay, no, yo estoy en la Corte Suprema. La instancia legal está.
5: Ahora, siempre, pero esa instancia, Ramón, es una manera de distraer el cumplimiento de la ley.
6: No, pero eso queda
5: en... Por eso ellos no toman...
6: Pero eso es en nuestra consideración de... Porque yo se lo dije la semana pasada a Sturzenegger, le dije, podés cumplir la ley. Sturzenegger me dijo, está la Corte.
5: También.
6: Yo tengo la instancia legal para ir a la Corte.
5: Bueno, es una manera, yo creo, ¿no? Y inclusive lo hemos hablado con distintos especialistas, me parece lo que no podría haber es una instancia de suspensión del cumplimiento de la ley. Se puede atender al fondo, pero creo inclusive que esto es una política para dilatar el cumplimiento de la ley, con un daño irreparable. Entonces, ¿de qué estamos hablando? Me parece, compartiendo lo que vos planteas, Ramón, yo creo que la Corte, los tres ministros de la Corte, ¿qué cosa más importante tienen que no abocarse al análisis de esto, a convocar las partes y, llegado el momento, bajar el machillo y resolver? Porque la ley fue aprobada una, dos veces con mayoría especial. Digo, se logró sobrepasar el veto. Digo, estamos en una república, ¿no? En un esquema de administración de los poderes del Estado. Yo creo que es incomprensible. Y la angustia que tiene la Argentina en un contexto tan gravoso como el que se está viviendo, por supuesto, a partir de estas decisiones, creo que implican retrocesos que van a ser muy difíciles de resolver.
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4: La Armada Argentina conmemoró el bicentenario del combate naval de los Pozos en el Río de la Plata. La ceremonia homenajeó los 200 años del enfrentamiento que ocurrió el 11 de junio de 1826 contra el Imperio de Brasil y fue comandado por el almirante Guillermo Brown. El homenaje incluyó conferencias y un acto conmemorativo. La Armada Argentina conmemoró el jueves el bicentenario del combate naval de los Pozos, una batalla que ocurrió el 11 de junio de 1826 contra el Imperio de Brasil. El acto incluyó un acto conmemorativo y una recreación histórica de lo ocurrido aquel día en el Río de la Plata.
1: Deportes.
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4: La buena noticia que recibió la selección argentina sobre el Dibu Martínez a pocos días del debut en el Mundial 2026. El arquero de 33 años tuvo un resultado positivo en su último estudio y comenzó a trabajar a la par de sus compañeros con los guantes. El jueves fue un día clave para Emiliano Martínez porque el arquero de la selección argentina se sometió a una resonancia magnética muy importante para observar la evolución de la fractura en su dedo anular derecho y los resultados trajeron tranquilidad en Kansas City porque fueron positivos. Se comenzó a formar el callo y pudo volver a usar los guantes en el entrenamiento vespertino.
1: Hasta aquí.
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0: Se acabó.
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2: Gracias por estar junto a nosotros, acompañarnos. Mi nombre es Mario Serrano y es una alegría poder compartir este momento con todos ustedes. Muy feliz, muy contento realmente de poder tener esta bendición. Así que te cuento que hoy vamos a estar hablando acerca de el Salmo 103. Si tenés una Biblia a mano, yo te animo a que tomes tu Biblia y que juntos vamos a compartir una enseñanza, una palabra que te va a ayudar, te va a bendecir el corazón. Cada vez que nosotros compartimos la Biblia, mi querido amigo, no estamos hablando de opiniones humanas ni de cosas que por ahí pueden llegar a perjudicarnos, sino que estamos entrando en la mente de Dios. Cuando podemos entrar en la mente de Dios, tenemos esta bendición de saber qué es lo que piensa Dios con respecto a determinados temas, a determinadas cosas, y siempre nos ayuda, siempre nos ayuda. Dice la palabra de Dios que los pensamientos de Dios

0: para nosotros son pensamientos de paz y no de mal, pensamientos de bien y no de mal. Y todo consejo que Él nos comparte y que nos da a través de su palabra tienen como propósito ayudarnos a crecer, fortalecernos, encontrar en la vida satisfacción, plenitud. Así que es tan importante esto. Cuando compartimos una palabra de Dios, esta palabra es la mente de Dios expresada a nuestras vidas, revelada a nuestras vidas y nos muestra qué piensa Dios con respecto a diferentes temas. En la Biblia encontramos un montón de recursos y respuestas. Respuestas a los interrogantes que la persona tiene con respecto al diario vivir, con respecto al trabajo, por ejemplo. Encontramos consejos importantes con respecto al trabajo, con respecto a la familia, a la crianza de los hijos, con respecto al matrimonio también. Encontramos mucho material y recursos con respecto a la vida espiritual, al cielo, al más allá. La gente dice, hay solución para todo, menos para la muerte. Sin embargo, el Señor también hizo provisión y nos muestra a través de su palabra todas las cosas que podemos lograr si ponemos nuestra fe en Él y también nos da una solución para la muerte. Para el creyente, para el cristiano, la muerte es una etapa de transición a un mundo mejor, a un tiempo de refrigerio, de gozo, de paz, de bendición. El apóstol Pablo dijo con mucha seguridad, yo, dice, estoy vivo y permanezco con ustedes porque todavía tengo que enseñarles muchas cosas y compartir la palabra de Dios y toda la revelación que Jesucristo puso en mi corazón, tengo que compartirlo con ustedes. Pero si por mí fuera, morir para mí sería mucho mejor porque me voy con Cristo, me voy con Jesús, lo cual es muchísimo mejor. Estas son las palabras de una persona que tenía muy claro que después de la muerte hay una esperanza y que no todo termina con la muerte y que la muerte es simplemente un cambio de estado, un cambio de tiempos, de etapas. El apóstol Juan dice en el libro de Primera de Juan, nosotros sabemos que hemos pasado de muerte a vida. El creyente realmente tiene esa seguridad de que tiene una esperanza en el más allá. Pero todo esto lo encontramos en la palabra, que es la mente de Dios, que es compartida a nosotros a través de cada enseñanza. Y nosotros queremos hoy compartir con vos una enseñanza que está basada en el Salmo 103, que es tan, tan importante.
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0: El Salmo 103 nos deja una enseñanza preciosa, maravillosa, y comienza diciendo lo siguiente. Bendice, alma mía, a Jehová, y bendiga todo mi ser su santo nombre. Este es el versículo número 1, el que quiero compartir con vos. Y esta palabra dice claramente, bendice, alma mía, a Jehová, y bendiga todo mi ser su santo nombre. Es una oración extraña porque él se estaba hablando a sí mismo, como que se estaba obligando, se estaba dando una orden a su mente, a sus emociones, a bendecir el nombre del Señor. Esto es importante. Cuando bendecimos a Dios, cuando nosotros abrimos nuestra boca para alabar, somos bendecidos, somos edificados. En la Biblia encontramos una historia interesante del rey Saúl. Este hombre estaba siendo atormentado por espíritus malos que venían a él y no tenía descanso, no tenía paz, estaba intranquilo, estaba perturbado. ¿Cuánta gente que se encuentra así en este momento? Atormentada por malos espíritus que no le permiten tener paz en el corazón. Tal vez vos, mi querido amigo, mi querida amiga que estás escuchando, estás en esta situación. Estás atravesando un periodo de nerviosismo, de malestar constante, te sentís perturbado, no sabes cómo hacer para salir de esta situación. Y así estaba el rey Saúl, un hombre poderoso, un hombre que gobernaba la nación de Israel, y una persona le dijo: ¿por qué no llamas a David? David es un pastorcito de ovejas, él está allí en el campo, pero es un hombre elegido por Dios, y cuando él canta y cuando él alaba a Dios, te va a hacer bien cuando escuches las alabanzas. Entonces dice que Saúl lo manda a llamar a David, y cuando David empezó a cantar y a tocar y a alabar a Dios, dice que los malos espíritus se iban de Saúl y él quedaba tranquilo, quedaba en paz. Y la alabanza y la adoración es maravillosa cuando podemos cantarle a Dios. Y cuando, si no tenemos música, simplemente empezar a alabar, a dar gracias. A dar gracias por la vida, a dar gracias porque hoy nos despertamos, a dar gracias por tantas cosas. Sí, y no quejarnos. Cada queja, cada palabra negativa nos marca, nos hunde más, nos hace más amargos, más tristes, más cabizbajos. Abrí tu boca para bendecir y alabar el nombre del Señor. Y dice el versículo 2 del Salmo 103, bendice alma mía a Jehová y no olvides ninguno de sus beneficios. ¿Cuánta gente que se olvida de las cosas lindas y buenas que la vida le dio, que Dios le dio, y solo se enfocan en lo perdido, en lo que le fue mal, en el sufrimiento, en lo que le hicieron? Pero aún a tu alrededor hay cosas muy buenas, muy lindas, para agradecer a Dios, para dar gracias. Y vos, mi querido amigo, mi querida amiga, que tal vez en un momento estuviste en la iglesia buscando a Dios, alabando el nombre de Dios, y Dios hizo milagros, milagros en tu vida. Te sacó de una angustia, de la depresión, te sacó de los vicios. Tal vez estabas en una situación de escasez, de falta de trabajo, y Dios te dio lo que estabas pidiendo, restauración familiar tal vez. Pero bueno, vino el milagro, vino la bendición y te apartaste de Dios, te olvidaste de Dios. Y este salmo tan lindo dice: no olvides ninguno de sus beneficios. Hay personas que me están escuchando que de alguna manera se han olvidado de todo lo bueno y lindo que Dios hizo en sus vidas y no lo están reconociendo, pero tenés que nuevamente recordar eso que Dios hizo. Volver a los caminos del Señor, volver a congregarte, volver a buscar a Dios con todas tus fuerzas, porque esta es una manera de reconocer y de ser agradecido con lo que Dios hizo en nuestras vidas. Dice el verso 3, Él es quien perdona todas tus iniquidades. Mira, Jesús en la cruz, con su sangre preciosa y maravillosa, removió con esa sangre todas las inmundicias y el pecado que había en la humanidad. Dios estaba reconciliando consigo al mundo a través de esa cruz, esa sangre que se derramaba, tenía un simbolismo muy importante en el Antiguo Testamento, en la época de Moisés. Para ser perdonado de pecados había que hacer sacrificios, sacrificios de animales, sacrificios que tenían que ver con perdón y limpieza de los pecados. Y bueno, era un trabajo bastante tedioso, bastante difícil, pero era la forma que tenía Dios en ese tiempo y el pueblo de Dios para ser purificados de sus pecados. Pero no podían ser purificados del todo, sino que era simplemente una imagen o algo que iba a representar lo que Jesús iba a hacer en la cruz, como el Cordero de Dios que quita el pecado del mundo. No hay pecado negro, oscuro, que hayas cometido, que no sea removido y lavado y limpiado por la sangre de Jesús, mi querido amigo, mi querida amiga. Si venís a Jesús, por más pasado oscuro que tengas, por más situaciones que hayas vivido y que te han marcado y que hoy te avergonzás, gente que no quiere pensar en su pasado, en su niñez, algunos fueron abusados, otros fueron maltratados, otros hicieron cosas que están hoy, se arrepienten, ¿sí? Y el Señor te perdona.

Si venís a Él, abrís tu corazón, podés recibir su perdón, podés recibir su limpieza, y Él, dice aquí la palabra, perdona todas tus iniquidades. Sigue el verso diciendo, el verso 3 del Salmo 103, Él es el que sana todas tus dolencias. Dios tiene la potencialidad y el poder para sanar toda dolencia, toda enfermedad que pueda haber en tu cuerpo. Tal vez estás atravesando un momento, una enfermedad rara. Tal vez los médicos te dijeron, mira, esto no tiene cura. No hemos encontrado ni la vacuna, ni el medicamento, ni la forma de ayudarte en esto. Así que resignate porque no te queda otra que morir. Mira, aquí la palabra del Señor nos dice que Dios tiene el poder de sanar toda dolencia, cualquier dolencia, ¿sí? Y algo interesante, todas tus dolencias. Tal vez vos me estás escuchando y le pediste a Dios, un día te dolía la cabeza o tal vez te dolía el corazón, la espalda. He sabido de milagros, milagros en los huesos, milagros en la circulación de la sangre, milagros de arritmia, taquicardia, problemas cardíacos, de visión, que fueron sanados. Pero hoy la persona está padeciendo otra necesidad y no cree que Dios tal vez la pueda ayudar. Pero Dios, así como te sanó de eso en algún momento y te dio una salida, puede hacerlo hoy también, porque para Él no hay nada imposible. Él es quien sana algunas de tus dolencias, no, todas tus dolencias. Así que recibí la bendición completa, no te conformes simplemente con algo. Dios tiene mucho, mucho para vos, mi querido amigo. Y dice el verso 4, el que rescata del hoyo tu vida. El hoyo es el lugar más bajo. El hoyo aquí representa el barro, representa la pudrición, representa como un pantano. Y Dios te saca de ese lugar bajo, de ese hoyo en el que podés encontrarte, que es un lugar bajo. No sé dónde te encontrás en este momento, en un pozo de depresión, en un pozo de angustia, de crisis económica, de enfermedad, de tristeza. De ese lugar más bajo, el Señor te rescata. Donde tal vez nadie ya te quiere dar una mano porque están cansados, porque ya dicen, bueno, esta persona ya no tiene más, ya no queda otra. Ya se le terminó las oportunidades, está en el hoyo más profundo, pero aún de ahí Dios te puede rescatar, mi querido amigo. Hay esperanza. Hay personas que ya nadie les da esperanza, ¿sí? Mamás que están escuchando en este momento, que tienen un hijo que está en las drogas, que está en los vicios, intentaron una vez, otra vez, mujeres que, o esposos que tienen su esposa, o su cónyuge, que no lo pueden sacar adelante, ya sea de los vicios, ya sea del mal carácter, ya sea de un montón de cosas, y dicen, esta ya no tiene más esperanza, ya no hay forma de sacarlo de ahí. Pero hay esperanza, porque Dios es el único que puede hacer que esto se haga realidad. Él es el que rescata a las personas del lugar más bajo de la tierra, de su bajeza más grande. Él rescata a las personas de allí. Así que yo, mi querido amigo, quiero animarte, vos que estás sumergido en la droga, en los vicios, en el alcohol, que intentaste una y otra vez, que ya nadie te extiende una mano para sacarte de esa situación porque ya dijeron, vos ya no tenés más oportunidad, con vos ya no se puede hacer más nada. El Señor te dice que Él quiere rescatarte de ese lugar. Él va a extender su mano y te va a quitar de ese lugar en el que te encontrás ahora. Ese hoyo de desesperación, de depresión, de angustia, de tristeza. Tenga el nombre que tenga ese hoyo, ese pozo, donde querés salir, pero cada vez parece que te hundís más. Y no ves forma, no hay salida. Nadie da esperanzas. Estoy viendo esas personas en este momento, ¿sí? Personas en las que nadie da esperanza. Pero simplemente tenés que buscar a Dios. Decirle, Señor, rescata mi vida de este hoyo. Extiendo mi mano y sacame de aquí. ¿Y sabes qué?

dice el pasaje que Él te rescata del hoyo, ¿sí? Hoy Dios te va a sacar de ese hoyo de desesperación, de angustia, de vicio, de depresión, de tristeza, de matrimonio destruido, de enfermedad, de miseria, y dice que te corona de favores y misericordias. No solo que te saca, viste que vos podés ayudar a alguien que está en un pozo y lo sacás, bueno, lo ayudás y te vas, y ya está. Pero no, Dios nos restaura, nos pega un baño, ¿sí? Nos purifica, nos viste con ropa espléndida y nos corona, nos pone una corona de dignidad, una corona de riqueza, de que somos importantes, ¿sí? Y nos llena de privilegios, ¿sí? Nos llena de privilegios y nos corona de favores y misericordias. Dice un salmo también que el bien y la misericordia me seguirán todos los días de mi vida. Hoy por hoy, vos estás persiguiendo las bendiciones, estás persiguiendo el estar bien, estás buscando el salir adelante de la situación que estás atravesando y estás buscando las oportunidades, y parece que todas te salen mal, ¿eh? ¿Conoces a esa gente que parece que todo le sale mal, que no hay forma de levantar cabeza? Hay gente que dice, sí, vos sabés que a mí, una tras otra, y parece que no puedo levantar cabeza. Pero cuando pones tu vida en las manos de Dios, este pasaje nos enseña algo tan maravilloso. Dice que la bendición de Dios, el favor y la misericordia de Dios nos va a perseguir. El Salmo 1 creo que lo dice, no, el 23. El bien y la misericordia, el Salmo 23, me seguirán todos los días de mi vida. Te sigue la bendición. No tenés que buscarla, no tenés que remover cielo y tierra para tratar de buscar ir por todo el mundo buscando una oportunidad, que alguien te ayude. No, te sigue la bendición a vos. Mientras caminás, se te presentan las oportunidades. Mientras vas avanzando en la vida, vienen las bendiciones. Esto es algo que solo Dios puede hacer. Es algo sobrenatural. Son milagros de Dios. No tiene una explicación lógica. Yo no te puedo explicar cómo es que Dios te abre puertas, cómo es que viene el trabajo, cómo es que la familia se restaura, cómo es que tu cuerpo se sana, cómo es que te fortaleces. No sé cómo lo hace Dios, porque es algo sobrenatural. Y son cosas milagrosas. Pero Dios puede hacerlo contigo. Dios es el que sacia de bien tu boca, de modo que te rejuvenezcas como el águila. He visto muchas personas jovencitas, tanto hombres como mujeres, con una corta edad, que parecen mucho más grandes de la edad que tienen, como que la vida los ha castigado muchísimo y están envejecidos, muy envejecidos. Su aspecto es de una persona que tiene 20 o 30 años más de los que realmente tienen, pero acá el Señor nos dice que nos rejuvenece. Y esto es maravilloso, es muy grato cuando tu vida está en los caminos del Señor, cuando estás tomado de la mano de Jesús y la gente viene y te dice, pero pareces mucho más joven de la edad que tenés. ¿Por qué? ¿Qué haces? Bueno, es Dios que hace eso. Es Dios el que te rejuvenece como el águila. Cuando habla de rejuvenecer como el águila, habla de renovar las fuerzas, de estar fortalecido, de tener ese ímpetu para seguir volando, alcanzar grandes alturas y desde allí perseguir nuestros objetivos. Rejuvenecer como el águila, fortalecidos, rejuvenecidos. Amigo, amiga que estás del otro lado, que la vida te pegó duro, que te envejeciste en estos últimos años, que la gente nota en vos que algo no anda bien, pues sabes que el Señor va a saciar de bien tu boca. Esto habla de alimento, un alimento que es espiritual, por supuesto, no tiene que ver con la comida natural.

te va a llenar de bien, no de mal, de cosas negativas, cosas malas. Él va a poner en tu boca, él va a poner en tu boca alimento nutritivo que te fortalece, que te renueva. Y estoy hablando de cosas espirituales, estoy hablando de que vos, cuando estás con Jesús, te alimentás de Él, de su palabra, estás en su presencia, te rejuveneces, te fortaleces, te edificás espiritualmente. He escuchado muchas personas decirme que se conectan a la radio, o están escuchando la radio, y cuando termina el programa, se sienten diferentes, se sienten edificados, se sienten con motivación, con ganas de continuar. Algo cambia, algo pasa en sus vidas. ¿Y esto qué es? Es el poder de Dios. Es Dios que sacia de bien tu boca de modo que te rejuvenezcas como el águila. Te inyecta energía, te inyecta fortaleza, te inyecta bendición y no sos la misma persona. Pero esto lo hace Dios. Lo hace Dios. Y el salmista nos enseña entonces que Dios nos rejuvenece y nos vivifica. Estás medio muerto o hay áreas de tu vida que están medias muertas, el Señor las vivifica en este tiempo y te rejuvenece. La vida de Dios entra en tu cuerpo para llenarte de gozo, de sanidad, de bendición. Así que, ¿cómo no bendecir el nombre de Dios? Así lo decía el salmista en el Salmo 103, bendice alma mía al Señor y bendiga todo mi ser su santo nombre. Bendice alma mía a Jehová y no olvides ninguno de sus beneficios. Él es quien perdona todas tus iniquidades. El que sana todas tus dolencias. El que rescata del hoyo tu vida. El que te corona de favores y misericordias. El que sacia de bien tu boca, de modo que te rejuvenezcas como el águila. Vamos a orar a Dios, mi querido amigo, mi querida amiga. Vamos a bendecir el nombre del Señor en esta oportunidad, agradecerle por todo esto y voy a orar para que estas cosas se hagan realidad en vos que me estás escuchando, que estás del otro lado.

Padre Celestial, en esta hora te doy gracias, muchas gracias por todas estas cosas maravillosas que nos das. Aprovechamos esta oportunidad para bendecirte, para darte gracias por todas las cosas buenas y maravillosas que nos das y traes a nuestras vidas. Estamos agradecidos a Dios y no queremos ser desagradecidos. Queremos alabarte, bendecirte, porque tú, Señor, nos das tantas cosas maravillosas. Nuestros pecados son lavados y limpiados por la sangre de Jesús y no hay pecado oscuro que no sea removido por esa preciosa sangre. Si pedimos perdón, tú nos limpias y nos perdonas de todos ellos. Todos nuestros pecados son lavados y limpiados con la sangre de Jesús. Tú eres el que sanas todas nuestras dolencias y enfermedades. No hay enfermedad, dolencia o virus o cosas nuevas que aparezcan que no puedan ser sanadas por el poder de Dios. Tú eres el que rescatas nuestras vidas del hoyo, del lugar más bajo, del pantano, de la depresión, de la angustia, de la enfermedad, del vicio. Nos sacas a un lugar espacioso y nos coronas, nos das favores, misericordias, dignidad, reconocimiento. Y tú nos rejuveneces y nos vivificas como el águila. ¿Cuántas cosas maravillosas recibimos de ti, Señor? Entendemos a través de esta palabra que tú no eres una religión. Que tú no eres alguien que está allí en el cielo y nosotros estamos aquí en la tierra. Y bueno, nos tenemos que arreglar solos.

No. Tú pones a nuestra disposición todos estos beneficios y estas bendiciones para aquellos que se acercan a ti. Y hay personas del otro lado escuchando en este momento, que nos siguen, que están atentas a este mensaje. Bendigo tu vida, mi querido amigo, mi querida amiga. Y que estas promesas de Dios, contenidas en el Salmo 103, se hagan realidad en ti y puedas disfrutar de todas estas bendiciones. Oramos por los que están enfermos, que sean sanados. En el nombre de Jesús, oro por restauración familiar, para que haya unidad, entendimiento. Bendigo a aquellos que están atravesando momentos de enfermedad cardíaca, en los huesos, personas que están con la presión arterial que se ha elevado. En el nombre de Jesús, que se normalice todo eso. Y hablo vida a cada órgano de tu cuerpo para que funcione normalmente. En el nombre maravilloso de Jesús. Amén. Y amén. Gracias a Dios. Bueno, mis queridos amigos, muchas gracias por habernos acompañado en esta propuesta de 100% Radio. Mi nombre es Mario Serrano, te saludo, podés encontrarme en las redes sociales, búscame como Mario Rubén Serrano. Un abrazo grande a todos ustedes, Dios te bendice y hasta la próxima.

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1: Emenciano.
0: ¿Será?
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2: Nicolás Mayoraz respaldó a Manuel Adorni. El diputado de La Libertad Avanza defendió al jefe de gabinete, minimizó las críticas internas y aseguró que la transparencia será suficiente para disipar las dudas sobre el patrimonio del funcionario.
3: Primero, no estoy de acuerdo con esos juicios anticipados sobre la inocencia o no de una persona. Es decir, él dice, yo soy inocente, lo voy a demostrar. Bien, a ver, tendrá que ver con una estrategia legal, judicial que él tiene, que la estará llevando adelante. Respeto esa decisión, tiene una posición muy importante dentro del gobierno, tiene el respaldo del presidente, así que no veo del lado nuestro que haya ningún malestar dentro de La Libertad Avanza por esa actitud ni.
4: Bueno, Patricia sí.
3: Claro. Bueno, Patricia tuvo una declaración y manifestó su posición. Yo lo hubiera presentado, no sé cómo fue que dijo, pero básicamente es.
4: ¿Y usted cree que cuando Adorni presente los papeles, todos estaremos ya, digamos, se cierra el círculo, como que va a tapar todos los baches, de verdad?
3: Yo creo que sí, por supuesto. Sí, además lo dijo públicamente en todos lados, así que yo creo que sí, estoy convencido que lo va a hacer. Bueno, creo que es lo que está haciendo el presidente con esto, justamente con estos cambios, tratando de que lo sufran lo menos posible. De hecho, los indicadores hoy han dado de la reducción de la pobreza en la Argentina a niveles realmente históricos, ¿no? Entonces se habla de que hay una preocupación de parte del presidente, del ministro Toto Caputo, para que la economía marche mejor, cada día mejor, y si bien los números que están dando hoy se refieren solo a la macroeconomía, creo que vamos camino hacia una mejora en todos los niveles. Por supuesto que en esos cambios, en esas transiciones, va a haber momentos donde el empleo en algún sector no se va a ver beneficiado y en otros sí, se ve crecimiento en el sector. A ver, acá hay, creo yo, en este modelo, tres sectores que van a ser los motores: el que mencionaste vos, el agroindustrial, el minero, el petróleo y el gas, que son los que van a ir motorizando la economía, y eso va a ir generando mucho mayor cantidad de empleo en esos sectores. En Vaca Muerta la cantidad de empleo que se ha ido generando a partir de todo esto es enorme. Hay una transformación, yo lo veo en mi provincia, Santa Fe, que no la venía pasando bien con el gobierno de Alberto Fernández. El campo empezó a repuntar, pero también hay un sector de la industria que se está reconvirtiendo, está diciendo, bueno, che, yo tengo un montón de conocimiento y expertise.
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2: El peronismo salvó Kicillof en la legislatura en una sesión para exponer el funcionamiento de IOMA. La mayoría de los bloques opositores pidieron una sesión especial y consiguieron el número, pero una maniobra del oficialismo no logró aprobar las iniciativas. El peronismo se mostró unificado para blindar al gobernador de la provincia, Axel Kicillof, y al titular de IOMA, Homero Giles, e impuso su número en la Cámara de Diputados para frenar la avanzada de los distintos bloques de la oposición, que ayer buscaron llevar adelante una sesión especial para tratar distintos proyectos sobre el funcionamiento del Instituto de la Obra Médico Asistencial de la provincia de Buenos Aires.
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2: El descarnado mensaje de Adam Vareiro tras quedarse afuera del Mundial 2026. Me pregunté muchas veces por qué. Un doble desgarro muscular sufrido ante Huracán le cerró las puertas de la Copa del Mundo al delantero paraguayo, que recién ahora tomó la palabra para contar cómo transitó las semanas más difíciles de su carrera. 4 semanas y 5 días de silencio, esto fue el tiempo que Adam Vareiro eligió dejar pasar antes de dar señales públicas tras la lesión que lo dejó afuera de la definición de la fase de grupos de la Copa Libertadores con Boca y también del Mundial 2026. Este jueves, el delantero paraguayo publicó un mensaje en su cuenta de Instagram donde habló por primera vez del proceso que atraviesa y de las preguntas que se hizo como ser humano al ser delantero de Boca en una competencia como la Copa Libertadores y de la selección de Paraguay en el Mundial.
0: Hasta aquí.
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2: ¿Qué tal, mis queridos amigos? ¿Cómo están ustedes? Es una alegría poder compartir esta experiencia, este espacio informal de 100% Radio, donde somos edificados y bendecidos a través de la palabra del Señor. Hoy quiero hablarte acerca del arrepentimiento, el arrepentimiento bíblico. ¿Qué significa? Es importante tener conocimiento acerca de esto porque a veces podemos tener una idea errónea o equivocada de lo que es el verdadero arrepentimiento. Algunas personas creen

que arrepentimiento es llorar en el altar de la iglesia, sintiéndonos compungidos por el mal que hemos hecho. Otros creen que arrepentimiento es vivir en perfección. Arrepentimiento también puede ser para algunos ir y pedir perdón a otra persona por el mal que le hemos hecho. Y si bien todo esto forma parte del arrepentimiento, esta palabra involucra algunas cosas más que son importantes para que de esta manera podamos disfrutar de un cambio, de una transformación y también comprobar la buena y agradable voluntad de Dios para nuestras vidas. Entonces, ¿qué les parece si comenzamos con el tema de hoy? ¿Me acompañan? El arrepentimiento. ¿Qué es arrepentimiento? Bueno, el arrepentimiento no es, como dijimos hace un momento, llorar por todo el mal que hemos hecho, pensar de que arrepentimiento es vivir en perfección, sino que la palabra sugiere un cambio de dirección. Es decir, por un camino, es como que vamos por una ruta, nos damos cuenta que estamos equivocados, que nos estamos dirigiendo a un lugar que no es el que corresponde o que no tiene un buen final. Y entonces damos la vuelta, damos un giro de 180 grados y vamos por otro lado totalmente opuesto. Esta es la idea o la imagen de arrepentimiento. Y para esto vamos a ver o hablar de la parábola del hijo pródigo, el hijo perdido, que se encuentra en Lucas capítulo 15, donde Jesucristo relata esta historia que ilustra perfectamente qué significa que un individuo se arrepienta. Dice el verso 11 y 12, Jesucristo dijo: cierto hombre tenía dos hijos, y el menor de ellos le dijo al padre: Padre, dame la parte de la hacienda que me corresponde. Y él les repartió sus bienes. En esta historia interesante, el hijo menor quería recibir su herencia antes de que su padre muriera, lo cual, por supuesto, es algo insólito, porque las herencias se hacen vigentes o se concretan en el momento en que el testador muere. Pero este muchacho evidentemente veía que su papá era un hombre fuerte, que tenía muchos años de vida por delante y ya no esperaba más, ya no soportaba más y dijo: Padre, dame la parte de los bienes que me corresponde, yo lo quiero ahora, no quiero esperar que mueras, quiero ahora. Y a pesar de que esto era algo insólito, su padre le concede su petición y le da a sus hijos su herencia. El versículo 13 dice: no muchos días después, el hijo menor, juntándolo todo, partió a un país lejano y allí malgastó su hacienda viviendo perdidamente. El hijo menor tomó la fortuna, esta parte de la herencia, y se fue a otro país. Y una traducción dice: parrandeando y gastándose el dinero con prostitutas. Mi querido amigo, mi querida amiga, seguramente este muchacho no estaba bien en sus cabales. Uno pensaría que, bueno, él quería ese dinero o esos bienes para invertir, para comprar campos, invertir en los negocios de aquella época, ¿sí? Para poder generar más ingresos, tener un mejor futuro. Y todo lo contrario, este joven dice que vivió perdidamente o parrandeando y gastándose el dinero con prostitutas, que esto por supuesto no sería el consejo que recibiría de ningún mentor financiero o asesor financiero, ya que esto lo conduciría a la pobreza y a la miseria. Pero esto es lo que ocurre, o es el retrato vívido de las personas que están separadas de papá Dios. La persona pierde el propósito verdadero de la vida, pierde la noción de lo que es importante, de lo que realmente tiene valor en esta vida, pierden su enfoque. La humanidad separada de Dios pierde su propósito. Dios nos creó a todos, mis queridos amigos, Él tiene un plan para cada uno de nosotros. No estamos aquí en esta tierra por casualidad, por accidente, o porque nuestros padres
decidieron traernos a este mundo, o todo lo contrario, tal vez sos un hijo o una hija que no era esperado o esperada, no fue buscado, ¿sí? No fue bien aceptado por sus padres, pero te tuvieron porque no les quedaba otra y te sentís que de alguna manera estás acá por casualidad o porque vayas a saber que... No, no, no es así. Dios tiene un propósito para tu vida. Él diseñó algo especial para cada uno de nosotros. Dice la palabra que fuimos escogidos en Dios desde antes de la fundación del mundo para que caminemos en buenas obras que Él preparó de antemano para cada uno de nosotros. Ella tiene un propósito, un plan. Buenas obras, no malas obras. Cosas buenas, proyectos maravillosos para cada uno de nosotros. Pero esto se va a concretar o se hace realidad en la medida que nosotros vamos entregando nuestra voluntad, vamos sometiendo nuestra voluntad a la voluntad de nuestro Padre Celestial y caminamos en esa voluntad maravillosa, perfecta que Él tiene y vamos descubriendo su plan, sus proyectos. Pero cuando queremos hacer las cosas a nuestra manera, nos vamos desviando y podemos cometer errores como este muchacho que, separado de su casa, de su padre, perdió la noción y empezó a malgastar todo lo que tenía. Y también la gente, los amigos que pueden estar escuchando este audio, este programa, tal vez estás luchando, trabajando, tenés buenos propósitos, buenos planes, tal vez decís, bueno, pero yo, mis propósitos no son esos en la vida. Yo no voy a una iglesia, no conozco a Jesús, pero tengo propósitos loables. Y tal vez buscas un título universitario, tal vez buscas tener un buen futuro. Otros tal vez simplemente quieren fama, popularidad, riquezas. Vaya a saber. Lo cierto es que todas esas cosas, aunque aparentemente pueden ser buenas, la mayoría de las personas, al llegar al final de sus días, se dan cuenta de que esos objetivos, esas metas y esos planes que perseguían no llenaron el vacío de su corazón. Que entregaron todo. Algunos perdieron la salud, aún la familia, buscando esos objetivos y propósitos, que no alcanzaron a llenar el vacío, el deseo, o llenar su corazón de felicidad. Porque cuánta gente vemos que lograron cosas en la vida, tienen fama, popularidad, riqueza, pero no son felices, no se sienten plenos ni satisfechos. Bueno, porque mi querido amigo, mi querida amiga, solo cuando estamos tomados de la mano de Dios podemos tener claridad y sabiduría a la hora de perseguir objetivos y propósitos en esta vida. Él nos va a mostrar realmente qué es lo que tenemos que perseguir, hacia dónde dirigirnos, porque Él ya planificó nuestra vida de la mejor manera posible. Así que yo te animo a que pongas a Dios en el primer lugar en tu vida, vos que te apartaste de los caminos del Señor, porque tal vez estabas buscando otras cosas, o simplemente pasaste por situaciones difíciles y querías darle un rumbo diferente a tu vida. Bueno, la mejor decisión que podemos tomar es estar siempre junto a Dios, para que Él dirija nuestros caminos, establezca nuestros propósitos y de esta manera podamos vivir una vida plena y abundante. Los versículos 14 y 15 dicen que cuando lo había gastado todo, este muchacho, una vez que gastó todo, vino una gran hambre en aquel país, la tierra había caído en miseria y la gente se estaba muriendo de hambre y comenzó a pasar necesidad. Entonces fue y se acercó a uno de los ciudadanos de aquel país y él lo mandó a sus campos a apacentar cerdos. Y este hombre, en medio de esta gran necesidad, en vez de buscar nuevamente a su papá, donde podía llegar a tener todo lo que él necesitaba, buscó ayuda en la gente, en los que estaban ahí a su alrededor. Y recibió algo de ayuda. Lo emplearon, lo mandaron a alimentar cerdos. Dice que en el verso 16, y deseaba llenarse el estómago de las algarrobas que comían los cerdos, pero nadie le daba nada. Tenía mucha hambre este muchacho, casi se moría de inanición, y pedía la comida de los cerdos, lo que sea, porque los cerdos almorzaban y cenaban mejor que él. Evidentemente el sueldo que él le daban era ínfimo,
Sí, no.

no alcanzaba ni siquiera para poder comer. Y esto es lo que ocurre cuando nosotros buscamos ayuda en la gente. Las personas, lamentablemente, tenemos que entender de que muchos les gusta vernos bien, pero no quieren que seamos o que estemos mejor que ellos, ¿sí? La mayoría de las personas les gusta que la gente progrese, pero no que progresen más que ellos. Y siempre van a tratar de alguna manera, dejarte por ahí, no darte todo lo que te mereces. Tenés que entender esto, ¿sí? El corazón del hombre es así. Nunca va a ser un corazón abierto, dadivoso, de poder ayudar. Siempre, si hay algún tipo de ayuda o algo, se busca algún tipo de provecho o algo a cambio. Y este hombre pedía ayuda, buscaba ayuda en la gente y la gente se aprovechaba de que él estaba tan necesitado. Y es así realmente el corazón del hombre. Separados de Dios, mi querido amigo, no somos valorados, no podemos alcanzar nuestro máximo potencial. Solo cuando estamos tomados de la mano del Señor y en los caminos del Señor, Él nos valora y Él nos pone en el lugar correcto para hacer la tarea correcta, para hacer alcanzar nuestro máximo potencial. Porque separados de Dios y poniendo nuestra confianza en el hombre, solo vamos a encontrar necesidad, insatisfacción y muerte. Él había desperdiciado toda su herencia. Y el verso 17 continúa diciendo: entonces, volviendo en sí, dijo: ¿cuántos de los trabajadores de mi padre tienen pan de sobra, pero yo aquí perezco de hambre? Una versión de la escritura dice: cuando recobró el juicio, él se dio cuenta que los trabajadores de su padre tenían más comida de la que necesitaban y él ahí se estaba muriendo de hambre. Se dio cuenta. Mi querido amigo, mi querida amiga, esto es tan importante para arrepentirnos y para que las personas se arrepientan. Este es el primer paso y es el reconocimiento. Algunos que están escuchando este mensaje tienen parientes, tienen personas, cónyuges, hijos que están metidos en tal vez en drogas, en vicios. Tal vez estaban en los caminos del Señor y le dieron la espalda a Jesús. Están viviendo mal, mal, pero siguen en ese camino y parece que no se dan cuenta porque Satanás ha puesto una venda en ellos. Él es muy eficiente en esta tarea de engañar a la gente, de poner vendas, ceguera espiritual a las personas. Y una manera de ayudar a estas personas, no podemos obligarlos a que vuelvan a Dios, porque esta es una decisión que ellos tienen que tomar de manera personal y Dios valora y respeta el libre albedrío de cada persona, pero sí podemos orar para que la persona abra los ojos de su entendimiento, sus ojos sean abiertos a la verdad, a la realidad de que necesitan a Dios. Y este hombre volvió en sí. Y no solo que volvió en sí, sino que tomó una decisión. Y esto es arrepentimiento. El arrepentimiento es un cambio de la manera de pensar, un cambio de actitud que hace que una persona mejore. Luego que cambia su mente, mejora su comportamiento y tome de esta manera una nueva dirección. Entonces, el arrepentimiento es un cambio de actitud, un cambio de la manera de pensar o un cambio de opinión que luego nos lleva a cambiar nuestro comportamiento y tomar una nueva dirección. Dice en los versículos 18 y 19, el muchacho dijo: me levantaré e iré a mi padre y le diré: Padre, he pecado contra el cielo, contra ti ya no soy digno de ser llamado hijo tuyo. Hazme como uno de tus trabajadores. Este entendimiento lo hizo levantarse e ir a su padre. Esto es arrepentirse. Dijimos, es un cambio de actitud, un cambio en la manera de pensar o un cambio de opinión que nos lleva a tomar una nueva dirección y a mejorar nuestro comportamiento. Romanos capítulo 12, versículo 2, nos dice algo importante, y aquí también vemos el arrepentimiento. No está la palabra, pero es más o menos la idea que representa este pasaje, en donde dice: no imiten las conductas ni las costumbres de este mundo. Más bien, dejen que Dios los transforme en personas nuevas
como viene este caso.

cambio, cómo viene la transformación al cambiarles la manera de pensar. Así dice este pasaje. Dejen que Dios los transforme en personas nuevas al cambiarles la manera de pensar. Entonces aprenderán a conocer la voluntad de Dios para ustedes, la cual es buena, agradable y perfecta. ¿Cómo conocemos la voluntad de Dios? ¿Cómo caminamos en esa buena, agradable y perfecta voluntad de Dios, en esos planes maravillosos que Dios tiene para nosotros, en una vida de victoria, en una vida de bendición? ¿Cuándo? Somos transformados, ¿sí? Y comenzamos a conducirnos en la voluntad de Dios. ¿Pero cuándo somos transformados? Cuando primeramente transformamos nuestros pensamientos. Todo comienza en la cabeza, en la mente. Este joven cayó en sí, se dio cuenta, dijo, no, me voy a levantar, voy a tomar una actitud, no puedo seguir de esta manera. Esto es arrepentimiento. Te das cuenta que es más que llorar en el altar de la iglesia, más que ir y pedir perdón a una persona, o más que golpearte el pecho y decir, oh, he pecado. Es más que eso, es una transformación, es un cambio que te lleva a tomar una acción correspondiente, que esto va a hacer de que tomes una nueva dirección, mejores tu comportamiento y de esta forma vas a conocer, disfrutar la voluntad de Dios para tu vida, la cual es buena, agradable y perfecta. Es un cambio de dirección. Y todos de alguna manera tenemos que arrepentirnos de algo, mejorar nuestra conducta. Aquellos que están escuchando este mensaje por primera vez, un mensaje bíblico, la Biblia dice en Isaías capítulo 53, verso 6, que todos nosotros nos descarriamos como ovejas, cada cual se apartó por su camino. Pero Dios en su misericordia tomó nuestros pecados y los cargó sobre Jesús. Todos, de alguna manera, necesitamos arrepentirnos. Podemos en algún área de nuestra vida estar descarriados, ¿sí? Y hemos tomado nuestro propio camino que nos conduce a la perdición. Pero el Señor quiere, en su misericordia, que volvamos a Él. Y te está hablando a través de este simple y sencillo mensaje para que alinees tu vida a su perfecta voluntad. Y vos, mi querido amigo, que estás escuchando este mensaje por primera vez, un mensaje bíblico, no le entregaste nunca tu vida y tu corazón a Jesús, dice la palabra que Dios en su misericordia tomó nuestros pecados y los cargó sobre Jesús. Si vos querés comenzar una nueva vida, vení a Dios, salí de ese mundo de tinieblas, de pecado, de perdición, y volvete a Dios. Dios nada te reprocha. Él te recibe con brazos abiertos, brazos de amor. En esta historia maravillosa que hemos leído, una persona que no había escuchado toda la historia pensó que cuando el hijo pródigo volvía a su papá, él le iba a reprochar, que le iba a decir, bueno, viste que yo te dije que ibas a malgastar el dinero, que todavía no era el tiempo, o qué hiciste con la plata, o nada de eso. El papá no le dijo nada, simplemente lo recibió, dice que lo vistió con ropas elegantes, le puso anillo, hizo una gran fiesta. Él nada te reprocha, el Señor no te señala, no reprocha nada, Él te recibe con brazos de amor. Permití que Él te abrace en medio de esta situación difícil que estás atravesando, y vos que ya conocías al Señor, pero te apartaste, te fuiste de los caminos de Dios y querés volver, Él nada te dice. Simplemente quiere que vuelvas. Volvé a mí, te dice. Yo tengo un plan mejor para tu vida que lo que estás viviendo en este momento. Una vida desgraciada, una vida llena de enfermedades, de dolor, de vacío en el corazón, de tristeza, de sufrimiento. No es mi voluntad que vivas de esa manera, dice el Señor. Vuelve a mis brazos, arrepiéntete, hijo mío, y vas a comprobar que tengo un plan maravilloso para tu vida, que mi voluntad para vos es buena, agradable y perfecta.

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1: Yo no sé por qué tú te metiste, si seguiste de largo, si te dije que tenía que ir a la derecha.
2: ¿Qué derecha? Tú sabes que yo soy zurdo, brother.
1: Pero bendito sea Dios, si tú me lo que tenías era que mirarme.
2: Yo tengo todo calculado, tranquilo. Echate un poquito para atrás. Ya. Ah, ¿qué te dije? Date tú primero. Fuimos. ¿Dónde vamos? ¿Para acá?

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4: A la ciencia, la educación y la salud pública no la están destruyendo, la están matando. El arqueólogo argentino Rafael Goñi habló de lo difícil que es ser científico en Argentina y aseguró que no solo falta presupuesto, sino que también se imponen censuras.
5: Espantoso. Yo lo homologo a muchas cosas, al fútbol, por ejemplo, ¿no? Porque nos critican trabajos en ciencias sociales y todo lo demás que dicen, miren las barbaridades que se publican. Sí, pero para que salga un equipo campeón del mundo, que salgan los Messi, los Maradona y todo lo demás, es necesario que haya un montón de gente que juega mal también. Argentina ha sacado cantidades enormes.

0: de científicos de primerísimo nivel, siempre, y entonces hay otros que no son tan buenos, y hay otros que escriben cosas que no están tan buenas, y hay algunos un poco mejor, otros un poco... Eso es absolutamente necesario en la práctica de cualquier cosa. En este momento está cortado todo, hace 2 años, no tenemos un peso. No sé a quién escuché, pero que se está destruyendo la ciencia y la educación pública y la salud pública, que es una realidad. Y yo lo veo desde otro punto de vista. La están matando, no la están destruyendo. Porque destruir se puede reconstruir. Cuando matan, no se puede revivir.
1: Pero tu tema, por ejemplo, cambio climático, sí. Poblaciones originarias, está todo contra... ¿Y qué haces con eso?
0: Está censurado prácticamente.
1: ¿Pero ya. Dónde? ¿En el CONICET? ¿En dónde?
0: Y se bajan... En ningún lugar está escrito, pero de arriba dicen, no tienen que hablar de esto, las publicaciones si no nos salen, no se puede hablar de tal cosa, no sé. El Instituto Nacional de Antropología nos han dicho, no se puede hablar de pueblos originarios, es una cosa... Absurdo, ese es el objeto del trabajo. Y no se puede hablar de cambio climático como si fuera una mala palabra.
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2: Duro comunicado del PRO contra Manuel Adorni. No tiene justificación posible. El partido que preside Mauricio Macri cuestionó al jefe de gabinete por sus contradicciones. El exministro Esteban Bullrich fue más tajante aún. Es corrupto, fin, afirmó. El PRO salió a cuestionar con dureza al jefe de gabinete Manuel Adorni tras la presentación de una nueva declaración jurada que el funcionario realizó ante la Oficina Anticorrupción con correcciones que buscan justificar el incremento de su patrimonio. El partido que conduce Mauricio Macri calificó la situación como una falta grave.
4: Deportes.
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2: Victoria de México en el debut de la Copa Mundial. México arrancó el Mundial 2026 con una victoria por 2-0 contra Sudáfrica en el Estadio Azteca. El combinado local de Javier Aguirre dominó el desarrollo del encuentro inaugural de la Copa del Mundo ante un seleccionado africano que sufrió 2 expulsiones. La primera se produjo en el arranque del primer tiempo por una acción de gol inminente y la segunda cerca del final por un golpe de puño sobre la cara de un rival. Antes del final, el árbitro brasileño Wilton Sampaio le mostró tarjeta roja a César Montes de la Tricolor.
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1: Radio. ¿Qué tal, mis queridos amigos? ¿Cómo están ustedes? Es una gran alegría poder compartir este espacio junto a todos los amigos, esta propuesta de 100% Radio. Hoy quiero hablarte acerca de cómo recibir un milagro. ¿Me acompañan? ¿Y qué es un milagro? Bueno, un milagro es la interrupción del ciclo natural de las cosas a través de la intervención divina. Dios creó leyes. Cuando creó la tierra, dice que el Señor miró y vio que todo era bueno y era agradable y hermoso en gran manera. Allí Él creó leyes que son las que hoy todavía siguen funcionando, como las leyes de la gravedad, las leyes de la multiplicación. Él creó la ley donde puso límites al mar, puso el día, la noche, y también todo lo que tiene que ver con la multiplicación de las semillas, la procreación, etcétera, etcétera, etcétera. Son leyes que rigen la vida, la naturaleza, y cuando nosotros funcionamos en ellas apropiadamente y bajo la voluntad de Dios, vamos a ser siempre beneficiados. Pero hay situaciones que podemos estar atravesando, que son situaciones difíciles, de enfermedad, de pobreza extrema, de

tristeza, angustia, opresión demoníaca y situaciones extremas realmente que podemos estar atravesando y que necesitan inmediatamente intervención de Dios. Y cuando ocurre algo asombroso y excepcional, para lo que no hay una explicación racional y que se manifiesta en tu vida a fin de mejorarla, entonces, mis queridos amigos, estamos frente a un milagro. Y en la Biblia encontramos muchos milagros. Son hechos asombrosos, de los cuales no quedan dudas que fueron realizados solo por el poder de Dios, solo a través de la intervención de Dios. Si es algo que ocurre de manera natural, no es un milagro. Tiene que ser algo que sea como la interrupción del ciclo natural de las cosas y que se manifiesta para mejorar nuestra vida o nuestra situación, pero que solamente puede ser atribuido al poder de Dios. Si es imposible, entonces califica como un milagro. Mi querido amigo, mi querida amiga, tal vez estás en una situación muy, muy terrible, en donde la ciencia médica ya te desahució, donde los pronósticos financieros te desahuciaron, donde tal vez las relaciones a tu alrededor están totalmente rotas, solo ves fracaso, destrucción, que ya no hay forma de poder salir adelante. Entonces, esa situación amerita un milagro. Vemos en la Biblia muchos milagros, por ejemplo, Jesús cuando reprende a los vientos y la tormenta se aplaca, cuando Jesús camina sobre el agua, esto también es un gran milagro. Vemos también la multiplicación de los panes y de los peces, con pocos pececitos y un poquito de pan, el Señor le dio de comer a una gran multitud. Vemos también cuando Jesús resucita a los muertos, resucitó a Lázaro, al hijo de la viuda de Naín, y dramáticas transformaciones de vidas cambiadas por el poder de Dios, como el caso de el endemoniado gadareno, que tenía una legión de demonios donde no lo podían atar ni con cadenas, pero cuando fue liberado, este hombre volvió en sí, se comportaba como una persona normal. Todos quedaron asombrados a través de este gran milagro. Y muchas personas que también están sometidas bajo los poderes de oscuridad o están atrapadas en vicios, cosas por las cuales es imposible que ellos, a través de sus propios medios, puedan salir, el poder de Dios puede cambiar las vidas. Hemos visto dramáticas transformaciones, vidas transformadas, cambiadas por el poder de Dios. Estos son milagros. El milagro del nuevo nacimiento. La persona es transformada, todas las cosas viejas pasan y todas son hechas nuevas. Esto es maravilloso. Pero ¿cómo recibimos un milagro? Bueno, necesitamos fe. En una ocasión Jesús fue a su tierra natal, donde vivían sus hermanos, sus hermanas, su mamá, y dice que allí no pudo hacer ningún milagro, salvo que sanó a unos pocos enfermos poniendo sobre ellos las manos. Mateo capítulo 13, verso 58. Y otra versión de la palabra dice: y no hizo allí muchos milagros a causa de la incredulidad de ellos. Había algo que no permitía que los milagros se pudiesen realizar en la vida de las personas, y que era la incredulidad. No tenía que ver con Dios, no tenía que ver con la voluntad de Dios. Marcos capítulo 10, verso 27 dice: mirándolos, Jesús dijo: para los hombres es imposible, pero no para Dios, porque todas las cosas son posibles para Dios. Para Dios no hay imposibles. Aquí la voluntad de Dios es hacer milagros. El poder de Dios está disponible. Su mano no se ha cortado para bendecir, para manifestarse con poder. Lo que impide que el milagro se manifieste es la incredulidad en el corazón de la gente. Esta gente veía a Jesús, que lo conocía, y decían: este no es el carpintero, el hijo de José, el hijo de María, acá están sus hermanos, sus hermanas. Nosotros lo conocemos, lo vimos crecer. ¿De dónde saca estos milagros? ¿Y de dónde saca que él es el hijo de Dios? Y todas estas observaciones que la gente realizaba en el ámbito natural impedían de que pudiesen recibir el milagro que ellos estaban necesitando. En otra oportunidad, una persona se acerca a Jesús y le dice:

0: Señor, traje a mi hijo, tus discípulos no pudieron ayudarlo, pero si vos podés hacer algo, hacelo. Y Jesús dice, yo no soy el problema. ¿Cómo que si puedo hacer algo? Jesús dijo y añadió, al que cree, todo le es posible. Aquí el Señor estaba diciendo, yo no tengo nada que ver en este asunto. Yo quiero hacerlo y tengo el poder, pero está en vos si podés creer, porque al que cree, todo le es posible. Entonces, el ingrediente principal para que puedas ver manifestaciones sobrenaturales del poder de Dios en tu vida es la fe. Hoy Dios, mi querido amigo, mi querida amiga, puede hacer un milagro en tu vida. Si la situación que estás viviendo es imposible, entonces califica para un milagro. Si la situación que vivís a la vista de cualquier persona o mirándolo desde una perspectiva solamente natural o terrenal, llegás a la conclusión de que no hay forma de poder salir adelante, entonces eso califica para un milagro. Y Dios te dice, para mí no hay nada imposible. Poné tu fe en mí. Yo puedo ayudarte. Yo puedo sacarte adelante de esta situación que estás atravesando. Hoy, mi querido amigo, mi querida amiga, podés recibir un milagro en tu vida. Aunque tengo que aclarar algo que es muy importante. Hay dos formas de recibir las bendiciones de Dios o la manifestación de Dios o el favor de Dios en cada uno de nosotros. Una forma es a través de los milagros y otra forma es a través de vivir en la bendición de Dios. Son dos maneras diferentes. Hay personas que viven de milagro en milagro, pero nosotros dijimos que por definición un milagro va a sustituir o a suspender las leyes naturales. Un milagro es un suceso que sustituye o suspende las leyes naturales y esto es algo que Dios hace en ocasiones especiales, porque la perfecta voluntad de Dios no es quebrar las leyes que Él mismo estableció. La mayoría de milagros que ocurrieron en la época de Jesús tenían el propósito de que la gente que vivía alejada de Dios pudiese creer en el sobrenatural poder de Dios, ver la manifestación de Dios y así poner su fe en Jesús. Pero para el creyente hay un camino aún mucho mejor que el milagro y es vivir en bendición. ¿Cómo es esto? Bueno, mi querido amigo, es así. El plan de Dios no es que vivas de milagro en milagro, porque si necesitas un milagro, eso significa de que estás viviendo de crisis en crisis y Dios tiene que suspender las leyes naturales para entrar en acción en tu vida y traer un milagro, una bendición, una manifestación sobrenatural. Pero vos, mi querido amigo, mi querida amiga, como hijo de Dios, podés vivir mejor que eso. Porque la idea de Dios no es que vivas de crisis en crisis y Él tenga que hacer un milagro tras milagro en tu vida, sino que la voluntad del Señor es que vivas en bendición. Hay un ejemplo en el Antiguo Testamento, cuando Dios le da el maná a los hijos de Israel, y esta era una provisión sobrenatural que venía a ellos, un alimento que venía a ellos en el desierto, donde cada día tenían que ir y buscar su porción, menos el séptimo día, donde el sexto día recogían doblemente para poder comer el sexto y el séptimo día. Pero era un milagro, algo que llegaba a ellos a través de la intervención divina, pero llegó un momento que ese maná, esa intervención sobrenatural, tuvo un fin. Y dice Josué capítulo 5, verso 10 al 12, estando los hijos de Israel acampados en Gilgal, celebraron la Pascua en la noche del día 14 del mes en los llanos de Jericó, y el día después de la Pascua, ese mismo día, comieron del producto de la tierra, panes sin levadura y cereal tostado. Y el maná cesó el día después que habían comido del producto de la tierra. Y los hijos de Israel no tuvieron más maná, sino que comieron del producto de la tierra de Canaán durante aquel año. El maná fue algo provisorio. Era una provisión de Dios que venía a ellos hasta que entraran a la tierra prometida. Cuando llegaron a la tierra prometida, comenzaron a comer del fruto de la tierra. Comieron pan, cereal tostado y todo lo que provenía de la tierra, porque ya estaban en la bendición, ya no estaban más en el desierto. ya estaban en la tierra prometida, la tierra de bendición. Y mi querido amigo, mi querida amiga, si sos un hijo de Dios, la idea del Señor es que vivas en la bendición. Porque el propósito de Dios no es quebrar vez tras vez el ciclo natural de las cosas en tu vida. Porque esto sería una señal de que siempre estás en problemas. Dios quiere manifestar su bendición en vos, en ti, de una mejor manera. Y esto es viviendo bajo la bendición de Dios. Dios desea que vivas bajo su bendición cada día, ¿sí? Y que como el pueblo de Dios cuando entró a la tierra de Canaán, comenzó a disfrutar de los beneficios de la tierra, el alimento, el producto de la vid, del olivo, que era maravilloso. Era una tierra que fluía leche y miel. Y cuando ellos entraron a esa tierra, ya no era necesario el maná, esta intervención sobrenatural de Dios, porque ya estaban en la tierra de bendición. Y mi querido amigo, mi querida amiga, Dios desea que vivas en bendición cada día. Pero aún, si estás pasando por una necesidad y necesitas una intervención de Dios hoy, Él también puede hacerlo y Él también quiere hacerlo. Pero hay un mejor camino para tu vida. Y en todo este camino siempre es necesaria la fe. Mi querido amigo, mi querida amiga, quiero orar por vos. Quiero animarte a que tengas fe en Dios. Dios puede hacer hoy un milagro en tu vida, pero Dios también anhela que vivas bajo su bendición cada día, caminando en sanidad divina, viviendo en armonía, en un hogar feliz, lleno de gozo, lleno de paz, con un cuerpo sano, con un trabajo próspero, con abundancia en todas las cosas que emprendas, seas más que bendecido. Ese es el deseo de Dios. Y la provisión que Él hizo para nosotros a través de Jesús, porque Él dijo, yo he venido para que tengan vida y para que la tengan en abundancia. Pero repito, si aún hoy estás necesitando una intervención de Dios milagrosa, Él puede hacerlo. Quiero orar por tu vida. Padre, en el nombre de Jesús, oro por cada persona que está escuchando este mensaje, que ellos reciban ahora el milagro que están necesitando. Que haya una intervención sobrenatural de tu poder en favor de sus vidas, en el área de la salud, en el área familiar, en el área laboral y en cada área, Señor, de sus vidas, ellos vean la manifestación poderosa y la intervención divina actuando en este mismo momento. Pero también te pido que podamos y que aprendamos a caminar en bendición, cada día disfrutar de la paz, del gozo, de la sanidad, de la provisión abundante, de esta vida abundante que tenés para cada uno de nosotros, aquellos que hemos puesto nuestra fe en Jesús. Gracias, Padre, por esta gran bendición que nos das y porque podemos vivir vidas abundantes y victoriosas en el nombre de Jesús. Amén y amén. Gracias, mis queridos amigos, por haber compartido con nosotros este espacio. Dios te bendice y hasta la próxima.
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¿Sabes qué? Yo no tengo tiempo para declararme en derrota. Yo le creo a Dios cuando dice en su palabra que yo soy más que vencedora.

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4: Adorni se puede inscribir, dijo Martín Lustó. Vamos a comenzar a ver inscriptos que son políticamente expuestos en ganancias, que no pueden explicar cómo hicieron su movimiento patrimonial, afirmó Martín Lustó, quien además explicó, es como comprar el premio gordo de lotería para blanquear dinero.
5: En España hubo un caso, el caso Fabra, que entre el 2000 y el 2011 ganó 7 veces el premio gordo y acumuló 2,2 millones de euros. ¿Qué hacía el tipo? Cuando alguien ganaba el gordo, iba y le compraba el boleto. Entonces, cuando le compraba el boleto del premio gordo de lotería, lo que hacía era blanquear toda la guita en negro que se había afanado. Esto para mí es parecido. Acá hay una íntima vinculación con el mundo cripto. Una es lo que dice Talerico recién, bueno, que le miren desde dónde ingresó la plata a un exchange, ¿sí? ¿Qué wallet abrió en el exchange? ¿Qué operaciones hizo? Él parece que no se acuerda, es el único que hizo tanta operación con cripto y no lo tiene ordenado en ningún lugar. Que recordemos que si vos no recordás lo que se llama seed phrase, que es tu clave, perdés toda la plata. Entonces, primero, él no se acuerda que lo tenía, no se acuerda en cuántas computadoras, etc. Yo, ¿qué es lo que sospecho que hizo durante todo este tiempo? Buscar un amigo cripto que haya hecho plata. Y le compra la seed phrase, le compra el código. Entonces, es lo mismo que...

0: comprar un billete de lotería. Va a decir, acá están los papeles. Acá está, se lo va a prestar un amigo, si es que hizo la tarea, y entonces ese amigo le va a dar esa clave que no está linkeada con nada si lo hizo en un exchange descentralizado, y con esa clave él ahora va a decir, esta era mi clave. Bueno, es comprar el premio de lotería. Entonces digo, esto está hecho así.
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3: Villarruel, aliados y el Partido Justicialista presionan para que Adorni se presente en junio en el Senado. El kirchnerismo pidió al jefe de gabinete en mayo. Horas atrás apareció un reclamo del PRO y se sumó también la vicepresidenta y titular de la Cámara Alta. El funcionario pretende ir en julio. Labor parlamentaria el miércoles para definir el asunto. Otro problema en el Senado, dialoguistas, Victoria Villarruel y el peronismo no quieren que el jefe de gabinete Manuel Adorni se presente recién en julio para dar un informe de gestión en el recinto de Cámara Alta y presionan para que lo haga durante el corriente mes, tras no haberlo hecho en mayo, algo que le corresponde según la Constitución.
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3: Alarma total en la Celeste. Valverde, Araujo y de Arrascaeta, los tres sin pisar la cancha en el primer entrenamiento en México. La selección uruguaya de fútbol realizó su primer entrenamiento en el Hotel Fairmont Mayacoba de Playa del Carmen, México, a 4 días del debut ante Arabia Saudita. La situación es crítica porque dentro de la estructura de Bielsa, de Arrascaeta era la pieza encargada de conectar el medio campo con el ataque, generar situaciones de peligro y asumir la responsabilidad creativa en los partidos de máxima exigencia.
1: Hasta aquí.
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0: Díselo, Ceballo. La griega music. Oh, no, no.
1: Dormirse en los laureles.
2: España, 1982.
1: El hasta entonces último campeón del mundo, Argentina, fue eliminado del campeonato tempranamente en la segunda fase a manos de Italia primero, y la estocada final se la dio Brasil el 2 de julio. Al igual que en el 58, los argentinos pecaron de engreídos y concurrieron al campeonato creyéndose que lograrían nuevamente el título. Así lo reconocería Osvaldo César Ardiles, integrante del plantel argentino del 78 y del 82. Creíamos que éramos los mismos del 78, y no lo fuimos. Salimos de la Argentina pensando que volveríamos con la Copa, pero en España no hicimos lo necesario para ello. Diego Maradona confirmaba lo dicho por Ardiles. Llegamos a España para jugar el Mundial 82 con la idea de que ya habíamos ganado la Copa. Solo que nos olvidábamos un detalle. Para ganar, primero hay que jugar. Tal vez porque pensamos que la cosa había andado bien en el 78 y mejor todavía en el 79, creíamos que ya estábamos hechos y que era fácil. Definitivamente, los premios se obtienen no por los antecedentes que tengamos, sino por nuestro desempeño real a la hora de jugar. Hay una correspondencia directa e inevitable entre el premio y el desempeño, como si también una clara tendencia natural a dormirse en los laureles. Por eso el apóstol Pablo señalaba y advierte a quienes participan en la carrera de la vida: pues bien, corran ustedes de tal modo que reciban el premio.
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0: Yo no sé por qué tú te metiste, si seguiste de largo, si te dije que tenía que ir a la derecha.
1: ¿Qué derecha? Tú sabes que yo soy zurdo, brother.
0: Pero bendito sea Dios, si tú me lo que tenías era que mirarme.
1: Yo tengo todo calculado, tranquilo. Echate un poquito para atrás. Ya. Ah, ¿qué te dije? Date tú primero. Fuimos.
0: ¿Dónde vamos? ¿Para acá?

0: la fiesta. Eso, beso por mañana.
1: Siempre lo mismo. No tengo dinero para esto.
2: ¿Está listo?
3: Sí, listo.
2: Vamos.
3: Vamos.

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4: Muerte de Agostina. Habló Gino Torriani, abogado del papá de Agostina. Pasaron 10 horas hasta la denuncia. Ya era tarde, dijo el abogado.
5: Mirá, no sé a ciencia cierta qué acaba de decir la abuela de Agostina. Sí sé que la primera ampliación de la denuncia fue el domingo a las 6:30 de la tarde, donde se indica, donde aparece por primera vez el nombre de Barrelier, aparece también la zona de Cofico, pero el testimonio al remisero se hace el lunes, el testimonio del remisero se ingresa al expediente el lunes a las 8 de la mañana. Entonces, tampoco no sé si es esa la información que ha dado, y se lo señala como sospechoso a Barrelier el martes a las 8 de la mañana.
6: Doctor,
5: recién el martes a las 8 de la mañana, estamos hablando de casi 3 días después. Sí.
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4: Tras las explicaciones de Adorni, el PRO y la Unión Cívica Radical se distancian del oficialismo y cruje el apoyo legislativo. Ambos bloques avisaron que no van a acompañar las modificaciones al régimen de inocencia fiscal que pidió Caputo y al que se acogió el jefe de gabinete. La tercera ley de Newton en física es conocida popularmente como el principio de acción y reacción. Esto es lo que parece aplicarse cada vez más en el jefe de gabinete Manuel Adorni, que intenta explicar su patrimonio. Hasta ahora, la acción de Adorni era la promesa de presentar todos los papeles y la reacción, en este caso, la oposición dialoguista, el acompañamiento al oficialismo, pero en silencio sobre el tema.
1: Deportes.
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4: Sorpresa en el Mundial. Una de las figuras de Japón fue desafectada del plantel a 3 días del debut frente a Países Bajos. El mediocampista del Liverpool, Wataru Endo, no pudo recuperarse de una lesión en su tobillo izquierdo y debió abandonar la concentración.

0: A 3 días del debut en el Mundial 2026 ante Países Bajos, en el Grupo F, la selección de Japón recibió un duro golpe al confirmarse la baja por lesión del capitán y figura de su equipo, Wataru Endo. El futbolista de 33 años, pieza clave en los Samuráis Azules, fue dado de baja por su condición física, de acuerdo con lo informado por la Asociación del Fútbol de Japón.
1: Hasta aquí.
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3: Nicolás Trotta cuestionó el acuerdo con las universidades. Es un alivio, pero no una solución definitiva, dijo. El exministro de Educación y diputado nacional analizó el entendimiento entre el gobierno y las universidades y los gremios y sostuvo que el aumento salarial representa solo un alivio parcial.
4: En Ramón, esto es resultado también de la movilización social, que no hay que interrumpirla. Digo, y por otro lado, no solo del reclamo colectivo, sino yo he hablado con muchos docentes de ayer a hoy. Muchos están impulsando reclamos individuales. Creo que hay que lograr que la justicia se movilice, porque acá tenemos un problema entre los órganos de poder del Estado. El legislativo dice una cosa, el ejecutivo no cumple las leyes, no solo esta. Sí. Pasa lo mismo con discapacidad, que las cumple a medias, en un momento de ajuste brutal de la sociedad, y la justicia que mira por otro lado.
5: Uh-huh. Bueno, pero está en la... Para. O sea, legalmente, el gobierno tiene la facultad para decir, ay, no, yo estoy en la Corte Suprema. La instancia legal está.
4: Ahora, siempre, pero esa instancia, Ramón, es una manera de distraer el cumplimiento de la ley.
5: No, pero eso queda...
4: Por eso ellos toman
5: como... Pero eso es en nuestra consideración de... Porque yo se lo dije la semana pasada a Sturzenegger, le dije, ¿podés cumplir la ley? Sturzenegger me dijo, está la Corte.
4: También.
5: Yo tengo la instancia legal para ir a la Corte.
4: Bueno, es una manera, yo creo, ¿no? Y inclusive lo hemos hablado con distintos especialistas, me parece lo que no podría haber es una instancia de suspensión del cumplimiento de la ley. Se puede atender al fondo, pero creo inclusive que esto es una política para dilatar el cumplimiento de la ley, con un daño irreparable. Entonces, ¿de qué estamos hablando? Me parece, compartiendo lo que vos planteas, Ramón, yo creo que la Corte, los tres ministros de la Corte, ¿qué cosa más importante tienen que no abocarse al análisis de esto, a convocar las partes y, llegado el momento, bajar el machillo y resolver? Porque la ley fue aprobada una o dos veces con mayoría especial. Uh-huh. Digo, se logró sobrepasar el veto. Digo, estamos en una república, ¿no? En un esquema de administración de los poderes del Estado. Yo creo que es incomprensible. Uh-huh. Y la angustia que tiene la Argentina en un contexto tan gravoso como el que se está viviendo, por supuesto, a partir de estas decisiones, creo que implican retroceso que van a ser muy difíciles de resolver.
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3: La Armada Argentina conmemoró el bicentenario del combate naval de los Pozos en el Río de la Plata. La ceremonia homenajeó los 200 años del enfrentamiento que ocurrió el 11 de junio de 1826 contra el Imperio de Brasil y fue comandado por el almirante Guillermo Brown. El homenaje incluyó conferencias y un acto conmemorativo. La Armada Argentina conmemoró el jueves el bicentenario del combate naval de los Pozos, una batalla que ocurrió el 11 de junio de 1826 contra el Imperio de Brasil.

0: El acto incluyó un acto conmemorativo y una recreación histórica de lo ocurrido aquel día en el Río de la Plata.
1: Deportes.
2: Deportes.
0: La buena noticia que recibió la selección argentina sobre el Dibu Martínez a pocos días del debut en el Mundial 2026. El arquero de 33 años tuvo un resultado positivo en su último estudio y comenzó a trabajar a la par de sus compañeros con los guantes. El jueves fue un día clave para Emiliano Martínez porque el arquero de la selección argentina se sometió a una resonancia magnética muy importante para observar la evolución de la fractura en su dedo anular derecho y los resultados trajeron tranquilidad en Kansas City porque fueron positivos. Se comenzó a formar el callo y pudo volver a usar los guantes en el entrenamiento vespertino.
1: Nacionales.
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0: Nicolás Mayoraz respaldó a Manuel Adorni. El diputado de La Libertad Avanza defendió al jefe de gabinete, minimizó las críticas internas y aseguró que la transparencia será suficiente para disipar las dudas sobre el patrimonio del funcionario.
3: Primero, no estoy de acuerdo con esos juicios anticipados sobre la inocencia o no de una persona. Es decir, él dice, yo soy inocente, lo voy a demostrar. Bien, a ver, tendrá que ver con una estrategia legal, judicial que él tiene, que la estará llevando adelante. Respeto esa decisión, tiene una posición muy importante dentro del gobierno, tiene el respaldo del presidente, así que no veo del lado nuestro que haya ningún malestar dentro de La Libertad Avanza por esa actitud. Ni
4: para Patricia, bueno, sí, bueno. Sí. Patricia sí.
3: Claro. Bueno, Patricia tuvo una declaración y manifestó su posición. Yo lo hubiera presentado, no sé cómo fue que dijo, pero básicamente es.
4: ¿Y usted cree que cuando Adorni presente los papeles todos estaremos ya, digamos, se cierra el círculo, como que va a tapar todos los baches, de verdad?
3: Yo creo que sí, por supuesto. Sí, además lo dijo públicamente en todos lados, así que yo creo que sí, estoy convencido que lo va a hacer. Bueno, creo que es lo que está haciendo el presidente con esto, justamente con estos cambios, tratando de que lo sufran lo menos posible. De hecho, los indicadores hoy han dado de la reducción de la pobreza en la Argentina a niveles realmente históricos, ¿no? Entonces eso habla de que hay una preocupación de parte del presidente, del ministro Toto Caputo, para que la economía marche mejor, cada día mejor, y si bien los números que están dando hoy se refieren solo a la macroeconomía, creo que vamos camino hacia una mejora en todos los niveles. Por supuesto que en esos cambios, en esas transiciones, va a haber momentos donde el empleo en algún sector no se va a ver beneficiado y en otros sí. Se ve crecimiento en el sector. A ver, acá hay, creo yo, en este modelo, tres sectores que van a ser los motores: el que mencionaste vos, el agroindustrial, el minero, el petróleo y el gas, que son los que van a ir motorizando la economía, y eso va a ir generando mucho mayor cantidad de empleo en esos sectores. En Vaca Muerta la cantidad de empleo que se ha ido generando a partir de todo esto es enorme. Hay una transformación, yo lo veo en mi provincia, Santa Fe, que no la venía pasando bien con el gobierno de Alberto Fernández. El campo empezó a repuntar, pero también hay un sector de la industria que se está reconvirtiendo, está diciendo, bueno, che, yo tengo un montón de conocimiento y expertise.
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0: El peronismo salvó Kicillof en la legislatura en una sesión para exponer el funcionamiento de IOMA. La mayoría de los bloques opositores pidieron una sesión especial y consiguieron el número, pero una maniobra del oficialismo no logró aprobar las iniciativas. El peronismo se mostró unificado para blindar al gobernador de la provincia, Axel Kicillof, y al titular de IOMA, Homero Giles, e impuso su número en la Cámara de Diputados para frenar la avanzada de los distintos bloques de la oposición, que ayer buscaron llevar adelante una sesión especial para tratar distintos proyectos sobre el funcionamiento del Instituto de la Obra Médico-Asistencial de la Provincia de Buenos Aires.
1: Deportes.
2: Deportes.
0: El descarnado mensaje de Adam Vareiro tras quedarse afuera del Mundial 2026. Me pregunté muchas veces por qué. Un doble desgarro muscular sufrido ante Huracán le cerró las puertas de la Copa del Mundo al delantero paraguayo, que recién ahora tomó la palabra para contar cómo transitó las semanas más difíciles de su carrera. 4 semanas y 5 días de silencio, esto fue el tiempo que Adam Vareiro eligió dejar pasar antes de dar señales públicas tras la lesión que lo dejó afuera de la definición de la fase de grupos de la Copa Libertadores con Boca y también del Mundial 2026. Este jueves, el delantero paraguayo publicó un mensaje en su cuenta de Instagram donde habló por primera vez del proceso que atraviesa y de las preguntas que se hizo como ser humano al ser delantero de Boca en una competencia como la Copa Libertadores y de la selección de Paraguay en el Mundial.
1: Nacionales.
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0: A la ciencia, la educación y la salud pública no la están destruyendo, la están matando. El arqueólogo argentino Rafael Goñi habló de lo difícil que es ser científico en Argentina.

0: Argentina y aseguró que no solo falta presupuesto, sino que también se imponen censuras.
1: Espantoso. Yo lo homologo a muchas cosas, al fútbol, por ejemplo, ¿no? Porque nos critican trabajos en ciencias sociales y todo lo demás que dicen, miren las barbaridades que se publican. Sí, pero para que salga un equipo campeón del mundo, que salgan los Messi, los Maradona y todo lo más, es necesario que haya un montón de gente que juega mal también. Argentina ha sacado cantidades enormes de científicos de primerísimo nivel, siempre, y entonces hay otros que no son tan buenos, y hay otros que escriben cosas que no están tan buenas, y hay algunos un poco mejor, otros un poco... Eso es absolutamente necesario en la práctica de cualquier cosa. En este momento está cortado todo, hace 2 años, no tenemos un peso, no sé a quién escuché, pero que se está destruyendo la ciencia y la educación pública y la salud pública, que es una realidad, y yo lo veo desde otro punto de vista. La están matando, no la están destruyendo. Porque destruir se puede reconstruir. Cuando matan, no se puede revivir.
2: Pero tu tema, por ejemplo, cambio climático, sí. Poblaciones originarias, está todo contra... ¿Y qué haces con eso?
1: Está censurado prácticamente.
2: Ya. ¿Pero dónde? ¿En el CONICET? ¿En dónde?
0: Y se baja... Fin, afirmó. El PRO salió a cuestionar con dureza al jefe de gabinete Manuel Adorni tras la presentación de una nueva declaración jurada que el funcionario realizó ante la Oficina Anticorrupción con correcciones que buscan justificar el incremento de su patrimonio. El partido que conduce Mauricio Macri calificó la situación como una falta grave.
3: Deportes.
4: Deportes.
0: Victoria de México en el debut de la Copa Mundial. México arrancó el Mundial 2026 con una victoria por 2-0 contra Sudáfrica en el Estadio Azteca. El combinado local de Javier Aguirre dominó el desarrollo del encuentro inaugural de la Copa del Mundo ante un seleccionado africano que sufrió 2 expulsiones. La primera se produjo en el arranque del primer tiempo por una acción de gol inminente y la segunda cerca del final por un golpe de puño sobre la cara de un rival. Antes del final, el árbitro brasileño Wilton Sampaio le mostró tarjeta roja a César Montes de la tricolor.
3: Nacionales.
4: Nacionales.
0: Adorni se puede inscribir, dijo Martín Lustó. Vamos a comenzar a ver inscriptos que son políticamente expuestos en ganancias, que no pueden explicar cómo hicieron su movimiento patrimonial, afirmó Martín Lustó, quien además explicó, es como comprar el premio gordo de lotería para blanquear dinero.
5: En España hubo un caso, el caso Fabra, que entre el 2000 y el 2011 ganó 7 veces el premio gordo y acumuló 2,2 millones de euros. ¿Qué hacía el tipo? Cuando alguien ganaba el gordo, iba y le compraba el boleto. Entonces, cuando le compraba el boleto del premio gordo de lotería, lo que hacía era blanquear toda la guita en negro que se había afanado. Esto para mí es parecido. Acá hay una íntima vinculación con el mundo cripto. Una es lo que dice Talerico recién, bueno, que le miren desde dónde ingresó la plata a un exchange, ¿sí? ¿Qué wallet abrió en el exchange? ¿Qué operaciones hizo? Él parece que no se acuerda, es el único que hizo tanta operación con cripto y no lo tiene ordenado en ningún lugar. Que recordemos que si vos no recordás lo que se llama seed phrase, que es tu clave, perdés toda la plata. Entonces, primero, él no se acuerda que lo tenía, no se acuerda en cuántas computadoras, etc. Yo, ¿qué es lo que sospecho que hizo durante todo este tiempo? Buscar un amigo cripto que haya hecho plata. Y le compra la seed phrase, le compra el código. Y entonces es lo mismo que comprar un billete de lotería. Va a decir, acá están los papeles. Acá está, se lo va a prestar un amigo, si es que hizo la tarea. Y entonces ese amigo le va a dar esa clave que no está linkeada con nada si lo hizo en un exchange descentralizado. Y con esa clave, él ahora va a decir, esta era mi clave. Bueno, es comprar el premio de lotería. Entonces digo, esto está hecho así.
3: Información general.
4: Información general.
0: Villarruel. Aliados y el Partido Justicialista presionan para que Adorni se presente en junio en el Senado. El kirchnerismo pidió al jefe de gabinete en mayo. Horas atrás apareció un reclamo del PRO y se sumó también la vicepresidenta y titular de la Cámara Alta. El funcionario pretende ir en julio. Labor parlamentaria el miércoles para definir el asunto. Otro problema en el Senado, dialoguistas, Victoria Villarruel y el peronismo no quieren que el jefe de gabinete Manuel Adorni se presente recién en julio para dar un informe de gestión en el recinto de Cámara Alta y presionan para que lo haga durante el corriente mes, tras no haberlo hecho en mayo, algo que le corresponde según la Constitución.
3: Deportes.
4: Deportes.
0: Alarma total en la Celeste. Valverde, Araujo y de Arrascaeta, los 13 sin pisar la cancha en el primer entrenamiento en México. La selección uruguaya de fútbol realizó su primer entrenamiento en el Hotel Fairmont Mayacoba de Playa del Carmen, México, a 4 días del debut ante Arabia Saudita. La situación es crítica porque dentro de la estructura de Bielsa, de Arrascaeta era la pieza encargada de conectar el medio campo con el ataque, generar situaciones de peligro y asumir la responsabilidad.

0: Era creativa en los partidos de máxima exigencia.
1: Nacionales.
2: Nacionales.
0: Muerte de Agostina. Habló Gino Torriani, abogado del papá de Agostina. Pasaron 10 horas hasta la denuncia. Ya era tarde, dijo el abogado.
3: Mirá, no sé a ciencia cierta qué acaba de decir la abuela de Agostina. Sí sé que la primera ampliación de la denuncia fue el domingo a las 6:30 de la tarde, donde se indica, donde aparece por primera vez el nombre de Barrelier, aparece también la zona de Cofico, pero el testimonio al remisero se hace el lunes, el testimonio del remisero se ingresa al expediente el lunes a las 8 de la mañana. Entonces, tampoco no sé si es esa la información que ha dado, y se lo señala como sospechoso a Barrelier el martes a las 8 de la mañana.
4: Doctor,
3: recién el martes a las 8 de la mañana, estamos hablando de casi 3 días después. Sí.
1: Información general.
2: Información general.
0: Tras las explicaciones de Adorni, el PRO y la Unión Cívica Radical se distancian del oficialismo y cruje el apoyo legislativo. Ambos bloques avisaron que no van a acompañar las modificaciones al régimen de inocencia fiscal que pidió Caputo y al que se acogió el jefe de gabinete. La tercera ley de Newton en física es conocida popularmente como el principio de acción y reacción. Esto es lo que parece aplicarse cada vez más en el jefe de gabinete Manuel Adorni, que intenta explicar su patrimonio. Hasta ahora, la acción de Adorni era la promesa de presentar todos los papeles y la reacción, en este caso, la oposición dialoguista, el acompañamiento al oficialismo, pero en silencio sobre el tema.
1: Deportes.
2: Deportes.
0: Sorpresa en el Mundial. Una de las figuras de Japón fue desafectada del plantel a 3 días del debut frente a Países Bajos. El mediocampista del Liverpool, Wataru Endo, no pudo recuperarse de una lesión en su tobillo izquierdo y debió abandonar la concentración. A 3 días del debut en el Mundial 2026 ante Países Bajos, en el Grupo F, la selección de Japón recibió un duro golpe al confirmarse la baja por lesión del capitán y figura de su equipo, Wataru Endo. El futbolista de 33 años, pieza clave en los Samuráis Azules, fue dado de baja por su condición física, de acuerdo con lo informado por la Asociación del Fútbol de Japón.
1: Nacionales.
2: Nacionales.
0: Las mentiras de Adorni están mal hechas. Yo lo hubiera ayudado a mentir mejor, dijo el abogado y experto en mercados, Carlos Maslatón.
5: Y qué malas mentiras, qué mal asesorado ha estado para dibujar esos números que presentó ayer frente a Del Río en La Nación Más, ¿no?
6: Sí.
5: Si le hubiera pedido ayuda a mí, yo capaz que le podía hacer un dibujo un poco más creíble, ¿no? A cambio de nada, por supuesto, para divertirme, porque esto es una joda, Adorni. Estamos en Argentina, acordate que puede pasar cualquier cosa ridícula en Argentina. Esta es una, y sigue permanentemente. Pero te quiero decir algo, en defensa de Adorni ahora, vos sabés que yo a veces también para joder le digo Bitcoin. Claro, no, es decir, si estoy hablando con alguien de afuera, o hablo en inglés, digo Bitcoin. Pero yo con un amigo, por ejemplo, comiendo, le digo, che, loco, estos son 0,10 bitcoins. Pásamelo. Bitcoin. Estamos como en un lenguaje argentino. Bitcoin.
6: ¿Vos decís que Adorni lo hace de argento? ¿Que le dice Bitcoin?
5: Adorni lo hace de ignorancia. Ah. Porque el tipo no sabía nada del tema. El tipo versió que estaba en Bitcoin desde, dijo, del 2013-2014. Cualquiera que conozca los precios de esa época, porque dijo que eso lo tenía en un pendrive que lo perdió, bueno. Si guardó algo de eso, yo le digo, son entre 200 y 400 veces más de la plata que dijo que puso.
1: Información general.
2: Información general.
0: La fiscalía apeló el traslado de Facundo Jones Gualá y su derivación a otro penal quedó en suspenso. Uno de los argumentos del planteo es que la unidad 6 de Rawson, donde está el líder mapuche, es un establecimiento de máxima seguridad, mientras que la unidad 14 de Esquel, donde piden que vaya para estar más cerca de su familia, es de seguridad media. La justicia federal autorizó el traslado del líder mapuche Facundo Jones Gualá a una cárcel más cercana a su familia, aunque la fiscalía apeló la decisión y la medida quedó en suspenso. De este modo, el traslado desde el penal de Rawson a la unidad penitenciaria de Esquel permanece a la espera de una definición judicial.
1: Internacionales.
2: Internacionales.
0: Irán tomó una decisión final sobre el acuerdo con Estados Unidos que Donald Trump quiere firmar pronto. El régimen de Teherán sostuvo que aún existen diferencias importantes con Washington y advirtió que no aceptará condiciones que vulneren sus líneas rojas. Irán puso en duda el optimismo expresado por el presidente estadounidense Donald Trump sobre un acuerdo inminente entre ambos países y aseguró que todavía no existe una decisión definitiva.

0: encontrar un chivo expiatorio.
1: Brasil, 1950.
0: Tras la traumática derrota de los locales a mano de los uruguayos, la vida del arquero brasileño Moacir Barbosa, quien tuvo una intervención poco feliz en el segundo gol uruguayo, dio un giro de 180 grados. Su vida se convirtió de un día para otro en un verdadero infierno. Bastara que ingresara a un bar cualquiera en Brasil para que todo

0: y Dios no los juzgará a ustedes. No sean duros con los demás, y Dios no será duro con ustedes. Perdonen a los demás, y Dios los perdonará a ustedes.
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Gracias, Señor, porque no caminamos solos y en tu presencia hallamos la plenitud de gozo y la victoria total sobre el mundo. Amén.

enfermedad y desánimo de mi vida y de mi linaje. Yo declaro que entramos en una temporada de aceleración divina, donde somos impulsados por Dios hacia las oportunidades y las bendiciones que el cielo ha reservado para nosotros. Nuestra casa es un lugar

Espíritu ha soplado, sobre ti siente como la atmósfera se ha vuelto clara, pura y llena de una nueva esperanza. Ya no hay lugar para el agotamiento, pues has recibido el aliento fresco del cielo que te dará las fuerzas para volar hacia las alturas de Dios. Sal hoy con la ligereza de los que son guiados por el Espíritu, permitiendo que su soplo te lleve a ser una bendición para todos los que encuentres en tu camino. Tu vida es una

Bendeciré a Jehová en todo tiempo. Su alabanza estará de continuo en mi boca. En Jehová se gloriará mi alma. Lo oirán los mansos y se alegrarán. Engrandeced a Jehová conmigo y exaltemos a una su nombre.

0: Jehová es mi pastor. Nada me faltará, pan de nobles comió el hombre. Les envío comida hasta saciarlos, porque vuestro Padre sabe de qué cosas tenéis necesidad.
1: Padre eterno, Jehová Jiré, nuestro Dios proveedor y sustentador, hoy levantamos nuestras manos vacías para ser llenas de ti.

descendido sobre tu vida. Siente cómo la ansiedad por los recursos se desvanece y es reemplazada por una confianza sólida en la fidelidad de tu padre. Ya no hay lugar para el miedo a la pobreza, pues el dueño del oro y la plata te ha llamado por tu nombre y ha prometido que nada te faltará. Sal, hoy con la generosidad

monte de Jehová, y quién estará en su lugar santo, el limpio de manos y puro de corazón. Santifícaros en tu verdad, tu palabra es verdad. Padre eterno, Dios tres veces santo y purificador de nuestras almas, hoy nos presentamos ante tu altar para ser consagrados. Rechazamos el espíritu de mundanalidad, la doblez de ánimo y toda injusticia.

0: justicia y juicio son el cimiento de tu trono. Misericordia y verdad van delante de tu rostro. Bienaventurado el pueblo que sabe aclamarte. Andarán, oh Jehová, a la luz de tu presencia.
1: Padre eterno, juez justo y rey.

Gracias, Señor, porque tu reino es un reino de luz, donde la rectitud abre las puertas del favor y la verdad nos hace verdaderamente.

Quédate quieto ante Jehová y espera en Él, porque en el sosiego y en la confianza estará vuestra fortaleza. Hay un murmullo apacible donde el Altísimo se revela, lejos del estruendo del mundo y de la soberbia del decir. Padre de las luces, abismo de sabiduría, hoy entramos en el atrio del silencio sagrado. Rechazamos la tiranía de las muchas palabras, la fatiga de nuestras propias quejas y el ruido incesante de un mundo que ha olvidado escucharte. Declaramos que nuestro espíritu es hoy un incensario, donde el silencio arde como la ofrenda más pura, permitiendo que tu majestad llene cada vacío de nuestra mente y cada herida de nuestra memoria. Que en esta quietud tu voz escriba leyes de paz en nuestro corazón, sabiendo que aquel que calla ante ti es el que mejor sabe alabarte. Gracias, Señor, porque en el vacío de nuestro ego tú lo llenas todo, y en el reposo de nuestro aliento hallamos la vida que las palabras llenan.

reposo de Dios, y que todo pensamiento altivo, caótico o angustiante sometido a la paz que sobrepasa todo entendimiento. Yo renuncio a la necesidad de explicar mi dolor ante los hombres y me rindo al silencio que restaura, sabiendo que el Espíritu Santo intercede por mí con gemidos indecibles que el Padre comprende perfectamente. Caminamos en la quietud de los redimidos, convirtiendo nuestro hogar en un santuario de paz, donde el murmullo de Dios es más fuerte que el rugido del mundo.

0: El incensario del silencio sagrado ha perfumado tu alma. Siente cómo la vibración de la presencia de Dios ha ordenado tus moléculas y ha aquietado los vientos de tu corazón. Ya no hay lugar para desesperación.
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6: Cecilia Moró, diputada de la Nación de Unión por la Patria, dijo que nunca se subestimó tanto la capacidad de pensar de la gente. La diputada agregó, Adorni no solo le mintió a 47 millones de argentinos, sino también a 257 diputados.
7: Empezaron a sonar los teléfonos temprano, no dudamos ni especulamos, convocamos la sesión y empezamos a llamar a otros bloques a plantearles que nosotros teníamos la obligación de convocar la sesión, porque la verdad que Adorni le mintió a los 47 millones de argentinos, pero también le mintió a los 257 diputados. Uh-huh. Él vino al Congreso,
8: sí,
7: no
8: sí,
7: para ser
8: les mintió en la cara.
7: Un informe de gestión, y nos tomó de boludos. Pero nosotros somos representantes del pueblo de la nación, o sea, fue una mentira que tiene consecuencias públicas y políticas. La verdad es que no especulamos ni un minuto, ni empezamos a analizar si convenía o no convenía. Hicimos lo que teníamos que hacer. Y la verdad que yo tengo que decir que los bloques acompañados del pedido de sesión tampoco dudaron, bueno, hay muchos otros que por ahí prefirieron no hacerlo, pero sí, los que están. Vamos a ver qué hacen en el tiempo.
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5: Información general.
6: El presidente Javier Milei no le suelta la mano a Adorni. El encuentro reservado de Karina y Bullrich, y también hay un gesto que esperaban los aliados. Durante la última reunión de la mesa política, el jefe de gabinete le reclamó a la titular de La Libertad Avanza en el Senado que la exposición pública de las consideraciones sobre la situación podían perjudicar al gobierno. Sin embargo, la ex ministra volvió a marcar sus diferencias. El jueves, Patricia Bullrich había dicho en público otra vez, a los pocos que se animaban a decirlo en voz alta, que la situación patrimonial de Manuel Adorni no era un error, sino una omisión ética.
3: Deportes.
5: Deportes.
6: El equipo argentino comienza su recorrido hoy en el Grupo J en el Arrowhead Stadium a partir de las 10 horas p.m. La selección argentina afrontará el primer partido del Mundial 2026 frente a Argelia con el objetivo de iniciar con el pie derecho su camino en el Grupo J. Hoy, martes 16 de junio, el equipo dirigido por Leo Scaloni se estará midiendo ante el conjunto africano en el Arrowhead Stadium de Kansas City. El encuentro se disputará a la hora 22 de la Argentina y se podrá ver a través de Telefe, TC Sport, DC Sport, Disney, Flow, Paramount y la TV pública.
3: Hasta aquí.
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espero que bien. Es una gran alegría para mí poder compartir este espacio y este momento con todos los amigos que nos siguen a través de sus radios favoritas, aquellas radios que transmiten este programa de 100% Radio. Mi nombre es Mario Serrano, te saludo desde Argentina y hoy quiero hablarte acerca de la justicia por medio de la gracia. Un tema básico del cristianismo, pero que puede presentar algún tipo de inconvenientes en la práctica. Muchas veces no entendemos bien este concepto de tener justicia delante de Dios por medio de la gracia. Y esto nos va a ayudar, la clara comprensión de todo esto, a tener una relación de más intimidad con Dios, más estable, más profunda, porque no vamos a estar confiando en nuestros méritos personales, sino en la obra de Jesús. Pero vamos a entrar de lleno ya con la enseñanza de hoy y que Dios bendiga abundantemente a través de esta palabra tu vida. ¿Me acompañas? Dice Romanos capítulo 3, versículo 21 al 23. Voy a leer dos versiones. Voy a leer Reina Valera 1960 y voy a leer la Nueva Traducción Viviente. Son pasajes muy conocidos, pero que tenemos que desentrañarlos con profundidad para extraer de ellos toda la riqueza que tienen. Y aquí hay verdades espirituales muy profundas que nos van a liberar. Dice así Romanos 3, 21 al 23, pero ahora, aparte de la ley, la justicia de Dios ha sido manifestada, atestiguada por la ley y los profetas, es decir, la justicia de Dios por medio de la fe en Jesucristo, para todos los que creen, porque no hay distinción, por cuanto todos pecaron y no alcanzan la gloria de Dios. Y vamos a leer en la Nueva Traducción Viviente. Dice así: pero ahora, tal como se prometió tiempo atrás en los escritos de Moisés y de los profetas, Dios nos ha mostrado cómo podemos ser justos ante Él sin cumplir con las exigencias de la ley. Dios nos hace justos a sus ojos cuando ponemos nuestra fe en Jesucristo. Y eso es verdad para todo el que cree, sea quien fuere, pues todos hemos pecado, nadie puede alcanzar la meta gloriosa establecida por Dios. En una ocasión, un pastor le preguntó a un señor: ¿qué crees que tienes que hacer para poder ir al cielo? Él respondió que debería observar los 10 mandamientos, serle fiel a su esposa, vivir una vida virtuosa, más otras cosas más. El pastor dijo: ¿sabes realmente qué tienes que hacer para poder ir al cielo y estar en la presencia de Dios y tener una buena relación con Dios? Tú tendrías que tener una justicia que sea igual a la justicia de Dios. El hombre contestó sorprendido: ¿qué dice? No hay nadie que pueda tener una justicia que iguale a la de Dios. Solamente hubo un hombre que tuvo una justicia así. Y ese hombre es Jesucristo. Le diste al clavo. Eso es correcto, dijo el pastor. Nunca ninguno de nosotros por nuestra propia cuenta hemos observado los 10 mandamientos de manera perfecta, ni externamente ni internamente, pero necesitamos una justicia que iguale a la de Dios para poder ser aceptados ante Él. Mi querido amigo, mi querida amiga, para entrar y tener una buena relación con nuestro Padre Celestial, necesitamos ser justos, tener justicia. Pero hay dos clases de justicia. Está la justicia del hombre y la justicia de Dios. La justicia del hombre es lo mejor que el hombre puede ofrecer. Es el mejor comportamiento de una persona. Son las buenas obras que hace. Pero, como decía este hombre de la historia, todo eso, por más que hagamos lo que hagamos, nunca vamos a poder ser aceptables ante Dios por guardar los requerimientos de la ley o por ser solamente buenas personas.

personas. Por eso, dice el pasaje que hemos leído, que Dios muestra en los escritos de Moisés y de los profetas cómo ahora el hombre puede realmente entrar a tener una buena relación con Dios sin guardar la ley, porque era imposible que el hombre, por medio de la ley, pudiese justificarse o por cumplir los 10 mandamientos, pudiese justificarse ante Dios. Y aquí entra la segunda justicia, la que Dios provee, la que Dios nos da. ¿Cuál es? Bueno, la justicia, que igual a la de Dios, es la que Él nos ofrece, que es aparte de la ley, y es la justicia que viene por creer en Jesucristo, poner nuestra fe en Jesús. Todas las religiones del mundo piensan que tienes que hacer, ganar y realizar cosas para que Dios te acepte. Pero es interesante que la palabra evangelio significa buenas nuevas. La buena noticia, la buena nueva del evangelio es que Dios está ofreciendo su propia justicia y su propia aceptación a todos los que creen en lo que Jesús suministró a través de su muerte en la cruz, perdonando nuestros pecados. Esta es la justicia que es aparte del cumplimiento de la ley, la que viene por poner nuestra fe en Jesús. Por eso el verso 22 dice, la justicia de Dios que es por medio de la fe en Jesucristo. Y sigue diciendo, para todos. ¿Por qué está ofreciendo esta gracia para todos? Bueno, sigue el versículo diciendo, porque no hay distinción, por cuanto todos pecaron y no alcanzan o están destituidos de la gloria de Dios. El pecado nos destituye, nos separa de Dios. Y todos hemos pecado. Tú has pecado, yo he pecado. Y hemos destituido ese estándar de Dios de su perfección. Hemos quebrantado ese estándar de Dios alto de santidad y de perfección. Con la mente, con nuestras acciones. Aún siendo creyentes, muchas veces fallamos, nos equivocamos y vamos muy por debajo del estándar de exigencia y de justicia que Dios requiere para cada uno de nosotros. Sin embargo, al poner nuestra fe en Jesús, se nos atribuye la misma justicia de Dios y esto nos establece en una buena relación con nuestro Padre Celestial. Esto hace que podamos tener una amistad íntima, una relación correcta con Dios. Y Dios nos está ofreciendo esto no por medio de las obras de la ley, sino por medio de la fe en Jesucristo. La justicia de Dios no viene, mi querido amigo, por medio de tu trabajo, de tu esfuerzo, de tus méritos religiosos o de tus intentos para tratar de agradar a Dios. Viene por medio de la fe, de estar en las manos de Dios y poner tu fe y depender completamente de Jesucristo. Miremos un ejemplo del Antiguo Testamento. ¿Cómo fue salvo Abraham? El antepasado de los judíos, que vivió antes de Moisés, antes de los 10 mandamientos, antes del Éxodo. Abraham, el padre, el antepasado de los judíos. ¿Cómo fue salvo? La Biblia dice que él le creyó a Dios, creyó en la promesa que Dios le dio, y entonces se le abonó la justicia en su cuenta. Fue hecho justo, y la justicia se abonó en su cuenta. Fue declarado justo por Dios, por medio de su fe. Pero nosotros también, según leemos en Romanos, que un hombre, por el mismo método, por el mismo medio que es la fe, es declarado justo, pero ahora por la fe o por poner su fe en Jesús, en su sacrificio, eso que Él realizó en la cruz por todos nosotros. Si crees en Jesús, si crees que Él murió en la cruz, que Él derramó su sangre por tu pecado, la justicia te será acreditada a tu cuenta. ¿Qué tienes que hacer? Solamente creer. Dice Romanos capítulo 5, verso 17, porque si por la transgresión de uno, es Adán este que está mencionando aquí este pasaje, porque si por la transgresión de uno, por este reinó la muerte, mucho más reinarán en vida por medio de uno, Jesucristo, los que reciben la abundancia de la gracia y el don, el regalo de la justicia. Mi querido amigo, mi querida amiga, Dios te está ofreciendo el regalo de la justicia, el regalo de una relación correcta con Él. Un regalo, si te cuesta algo, si tenés que pagar algo por ese regalo, entonces ya no es un regalo. Por ejemplo, si yo te doy algo y te pido y te digo, este es un regalo para vos,

Te lo doy. Y luego te digo, pero págamelo en cuotas mensuales. Ya deja de ser un regalo, ¿verdad? Porque si hay que pagarlo, ya no es un regalo. Aunque el regalo cuesta algo, porque no es gratis. Para el que lo recibe es gratis, pero alguien tuvo que pagar, ¿sí? En este caso, Jesús pagó el precio en la cruz del Calvario, entregando su vida para que al vos poner tu fe en Él puedas tener una relación correcta con el Padre Celestial. No fue gratis, para nosotros sí, pero Jesús tuvo que pagar un precio. Así que, mi querido amigo, simplemente, ¿qué hay que hacer con un regalo? Aceptarlo y disfrutarlo. Dios puso a tu alcance la justicia como un regalo. Y este regalo de justicia y de tener una relación correcta con Dios viene por medio de la fe en Jesucristo. Todo tu esfuerzo religioso, todas las cosas que hagas son el resultado de ya estar en una buena relación con Dios. Pero nunca trates de hacer cosas con el fin de obtener la aprobación o la justicia de Dios, porque esto solamente puede ser a través de la fe en Jesús. Oramos. Padre Celestial, te damos gracias por esta palabra. Gracias por darnos este regalo de la justicia. Mi querido amigo, si nunca has aceptado esta justicia y este perdón de parte de Dios, te animo a que repitas conmigo y digas: Padre Celestial, te pido perdón por mis pecados. Recibo a Jesús en mi corazón como mi Señor y mi Salvador. Creo que Él en la cruz perdonó todos mis pecados y me dio el don y el regalo de la justicia. A partir de este momento puedo disfrutar de una buena relación contigo a través de la obra maravillosa que Jesús hizo en la cruz. Recibo este regalo de una relación correcta y perfecta contigo y disfruto de esta intimidad, de esta relación, porque no es por mérito personal, sino por poner mi fe en Jesús. Gracias, Padre, en el nombre de Jesús. Amén y amén. Gracias, mis queridos amigos, por haber compartido este momento y este espacio con nosotros. Que disfrutes el don de la justicia y tengas una relación maravillosa y perfecta con Dios en todo momento. Gracias por estar allí acompañándonos del otro lado. Dios te bendice y hasta la próxima.

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5: Detuvieron a la presunta viuda negra acusada de matar al socio y amigo de Martín Menem. La sospechosa Anabela Sabrina Olmedo, de 33 años, fue arrestada en José Cepaz por la División Homicidios tras una pesquisa de la Fiscalía 22 y el Juzgado 40. La policía de la ciudad detuvo este lunes a una mujer de 33 años acusada de haber asesinado a Daniel Antonio Osorio Peñalosa, el empresario venezolano y directivo de Gentech Argentina, que fue encontrado muerto en su departamento en el barrio porteño de Caballito. La sospechosa fue identificada como Anabela Sabrina Olmedo y quedó a disposición de la justicia como presunta autora material del crimen.
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4: Información general.
5: Fijaron la fecha en la que comenzará a regir el Código Procesal Penal Federal en La Plata. Será desde el próximo 21 de septiembre. El nuevo sistema acusatorio comenzará a implementarse tras una intensiva preparación en infraestructura, recursos tecnológicos y capacitación judicial. A partir de las 0 horas del 21 de septiembre de 2026, la jurisdicción de la Cámara Federal de Apelaciones de La Plata aplicará una transformación en su sistema judicial con entrada en vigencia del Código Procesal Penal Federal. Esta medida marca un avance clave en la reforma del proceso penal federal, dirigida a modernizar el funcionamiento de la justicia en una de las regiones más relevantes del país.
2: Deportes.
4: Deportes.
5: La selección argentina se enfrenta con Argelia en el que será su tan ansiado debut en el Mundial 2026. La selección argentina comenzará su participación en el Mundial 2026 hoy, cuando se enfrente con su par de Argelia por la primera fecha del Grupo J. El encuentro está programado para las 10 de la noche y se llevará a cabo en el Arrow Stadium de la ciudad de Kansas. Contará con la cobertura en vivo de la agencia Noticias Argentinas y se podrá ver a través de la TV pública, Teis Sports, Telefe, Paramount Plus, Disney Plus Premium y DS Sport. El árbitro será el polaco Simón Marciniak, mientras que en el VAR estará su compatriota Tomás Watowski.
2: Hasta aquí.
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3: El gobierno continúa con el nombramiento de los jueces tras la aprobación de los pliegos en el Senado. Se trata de 11 funcionarios que ocuparán cargos dentro del Poder Judicial y otros 4 en el Ministerio Público. Las formalizaciones se sumaron a las publicadas la semana pasada, en donde figuraba la del hijo de Horacio Rosati. Mediante una seguidilla de decretos, el Poder Ejecutivo oficializó este martes 15 nombramientos judiciales en el Boletín Oficial. Las publicaciones forman parte del proceso de cobertura de vacantes que derivó en la aprobación de 75 pliegos en el Senado durante la sesión del 4 de junio. Los designados ocuparán cargos en juzgados y tribunales de la Ciudad de Buenos Aires y la Provincia de Buenos Aires, 11 de ellos con

0: responden al Poder Judicial y 4 al Ministerio Público.
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2: Información general.
0: En medio del operativo por Cristina, Kicillof se reguarda en la gestión y evita definiciones electorales contundentes. El mandatario bonaerense recorre la provincia y procura esquivar la presión de un encuentro con Cristina, aunque no clausura esta posibilidad. El gobernador de la provincia de Buenos Aires, Axel Kicillof, mide sus próximos movimientos políticos en medio de un clamor que el kirchnerismo tracciona en pos de su conductora, la expresidenta Cristina Kirchner. Desde hace algunos días que el mandatario bajó el perfil de posible candidato del peronismo, hubo distintos hechos que modificaron la agenda inmediata, como por ejemplo el fallecimiento del Indio Solari, una instancia que lo obligó a retomar el diálogo con el líder de la Cámpora, Máximo Kirchner, aunque de momento limitado solo a la organización logística de lo que fue la despedida del ídolo popular que se llevó adelante en Villa Domínico.
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2: Deportes.
0: Carlos Lampe afirmó que Argelia será un rival difícil para la Argentina. Es una selección que puede lastimar. El experimentado arquero de Bolivia enfrentó hace poco al elenco africano en un amistoso y dejó sus impresiones. La cuenta regresiva para el debut de la Argentina en el Mundial 2026 ya entró en su etapa final. El elenco comandado por Lionel Scaloni abrirá su participación en Kansas City frente a Argelia, una selección que para muchos representa una incógnita, pero que para Carlos Lampe dejó una impresión clara, tras haberla enfrentado hace pocos días en Bolivia en un amistoso disputado en Estados Unidos. Es un muy buen equipo que puede lastimar.
1: Hasta aquí.
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0: El gobierno elude la reforma política en el Senado para no tratar ficha limpia y empuja la ley hojarasca. Un plenario se reunirá mañana por el proyecto que desea el ministro de Desregulación, Federico Sturzenegger. Otra de sus iniciativas, la de propiedad privada, llegaría al recinto el jueves de confirmarse la sesión. Aliados se la despedazaron en comisiones a Patricia Bullrich y reclaman más cambios. En paralelo, la evasión del debate de la reforma política para de esa manera no hablar de ficha limpia. El oficialismo senatorial que lidera Patricia Bullrich intentará desde mañana que las comisiones de asuntos constitucionales y de legislación general debatan la ley hojarasca que ya aprobó diputados y que desea el ministro de Desregulación, Federico Sturzenegger.
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0: El gobierno no puede frenar las tensiones por Adorni y la presión en el Congreso lo complica cada vez más. Luego de varios cruces internos y externos por la situación del jefe de gabinete, las autoridades nacionales bajaron la intensidad de la agenda

0: aunque la oposición continúa impulsando una moción de censura contra el funcionario. A pesar de que tiene varios proyectos de ley presentados, viajes programados y temas de administración pendientes, el presidente Javier Milei no tiene previsto convocar en el corto plazo a ninguna reunión de gabinete ni de mesa política, luego de que los últimos encuentros, lejos de acercar posiciones, terminaran intensificando las tensiones por la situación judicial de Manuel Adorni.
1: Deportes.
2: Deportes.
0: Preocupación en Brasil por Neymar, se perdería el segundo partido del Mundial ante Haití. El crack brasileño seguirá entrenándose apartado del grupo con el objetivo de estar disponible para el último encuentro de la fase de grupos ante Escocia, después de estar ausente en el empate 1-1 de la selección de Brasil ante Marruecos en el debut del Mundial 2026. Neymar volvió a preocupar a su país por el estado físico. El crack paulista sigue con molestias en su gemelo y podría perderse el próximo partido ante Haití el viernes 19 desde la hora 21:30.
1: Hasta aquí.
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¿Qué tal, mis queridos amigos? ¿Cómo están ustedes? Muy bienvenidos a este espacio informal de 100% Radio. Gracias por acompañarnos, por estar con nosotros y compartir estos minutos que vamos a estar en el aire, trayéndote una palabra de ánimo, de fortaleza, de renovación espiritual. Y queremos bendecirte a través de esta palabra. Vamos a leer en Mateo capítulo 14, verso 22. Es la historia donde Jesús anda sobre el mar. Habíamos visto ya una primera parte de esta enseñanza y vamos a continuar con la segunda parte. Y dice Mateo 14, versículo 22: Enseguida Jesús hizo a sus discípulos entrar en la barca e ir delante de él a la otra ribera, entre tanto que él despedía a la multitud. Despedida la multitud, subió al monte a orar aparte, y cuando llegó la noche estaba allí solo, y ya la barca estaba en medio del mar, azotada por las olas, porque el viento era contrario. Mas a la cuarta vigilia de la noche, Jesús vino a ellos andando sobre el mar. Y los discípulos, viéndole andar sobre el mar, se turbaron, diciendo: un fantasma. Y dieron voces de miedo. Pero enseguida Jesús les habló diciendo: tened ánimo, yo soy, no temáis. Y en una oportunidad anterior habíamos visto que Dios no está demasiado ocupado para no ver la situación a la que te estás enfrentando o la situación que estás atravesando. Dice que Jesús estaba en el monte orando, sin embargo, él estaba atento a la situación que estaban viviendo los discípulos, porque él está dispuesto a ayudarnos y sus ojos, a pesar de todas las cosas que están sucediendo en el mundo, él está atento a cada una de nuestras necesidades. El verso 27 dice de la siguiente manera: pero enseguida Jesús les habló diciendo: tened ánimo, yo soy, no temáis. ¡Qué tremenda declaración! Esta declaración se asemeja a la declaración que se encuentra en Éxodo capítulo 3 verso 14, donde Dios dice que Él es el gran yo soy. Y aquí Jesús dice, o se adjudica el título de yo soy, se está igualando a Dios mismo, y lo que está diciendo es: yo soy, está aquí para ayudarte. El Dios Todopoderoso que ayudó a Israel mientras anduvieron en el desierto, que lo rescató de Egipto con esas maravillosas plagas y milagros que ocurrieron en aquel lugar, que utilizó Dios demostrando su poder para liberar a su pueblo escogido, este mismo yo soy estaba ahora dispuesto a ayudarlos. Y por eso dice: no teman, no tienen que por qué temer. Cuando entendemos que el Dios Todopoderoso, Creador del cielo, de la tierra, que nada lo puede limitar a Él en grandeza, en poderío, en majestad, Él es todopoderoso y nos dice que está a nuestro lado, no deberíamos tener miedos, no deberíamos temer. Como dice aquí: no teman, yo soy, he venido a rescatarlos. Y encontramos en la Biblia 7 declaraciones hechas en el Nuevo Testamento de Jesús, que son declaraciones que expresan en forma metafórica su acción salvadora hacia el mundo. Él dijo, por ejemplo, en Juan capítulo 6 verso 35: yo soy el pan de vida. En Juan 8 verso 12, Él dice: yo soy la luz del mundo. En Juan capítulo 10, versos 7 y 9, Él habla de que Él es la puerta de las ovejas. Juan 10, versos 11 y 14, Él dice: yo soy el buen pastor. Juan 11, 25 dice: yo soy la resurrección y la vida. Juan 14, 6, yo soy el camino, la verdad y la vida. Y Juan 15, versículos 1 y 5 dicen: yo soy la vid verdadera.
metáforas que demuestran la acción salvadora de Jesús hacia el mundo. Cada una de estas metáforas o cada una de estas declaraciones de Jesús, cuando Él dice yo soy, requieren un estudio aparte y profundo tal vez, pero aquí simplemente mencionamos que Él dice, por ejemplo, yo soy el pan de vida, haciéndonos ver de que Él es lo básico, lo que necesitamos en forma básica, como el pan que representa el alimento, lo que cada día necesitamos para poder subsistir. Bueno, así Jesús representa para todos nosotros el alimento diario, lo básico de esta vida. Sin Él no podemos vivir. Dice también, yo soy la luz del mundo. El que cree en mí no andará en tinieblas. Y tinieblas no es simplemente vivir en vicios, en pecado, en maldad, en impurezas, en miseria, en enfermedad, sino que también significa que en nuestro diario vivir a veces andamos en oscuridad, no sabiendo qué decisiones tomar, qué tenemos que hacer ante determinadas situaciones, circunstancias. Y es allí donde necesitamos la luz de Jesús para que nos ilumine y nos ayude a tomar decisiones sabias. Yo soy la resurrección y la vida. Tenemos esperanza.

Esperanza para el más allá, luego de que partamos de este mundo, Jesús promete que vamos a resucitar y vamos a vivir nuestra eternidad con Él. Yo soy el camino, la verdad y la vida. Nadie viene al Padre si no es por mí. No todas las religiones te llevan a Dios ni te acercan a Dios, solo Jesucristo, el Hijo de Dios. Cuando tenés una relación personal con Él, es cuando podés llegar a Dios, llegar al Padre y tener una relación perfecta con Él. Cada una de estas metáforas y declaraciones del yo soy representan algo que tiene que ver con su obra salvadora hacia la humanidad. Y este gran yo soy viene a rescatarnos y ayudarnos en medio de las dificultades y las situaciones que podamos estar atravesando en nuestra barca. Nuestra barca es nuestra vida, nuestra familia, nuestro trabajo. Lo que hacemos muchas veces es como está como en una barca azotada por olas, por vientos, por tormenta. Pero el yo soy dice, yo estoy aquí para ayudarte. En Jesús encontramos todo. Pero también vemos aquí algo interesante. Algunas personas cuando están pasando por problemas y dificultades oran y le piden a Dios un milagro, ya sea económico, un milagro, o que Dios intervenga en algún tipo de situación que están viviendo, y parece que la cosa en vez de mejorar empeora. ¿Cuántos de los que me están escuchando tal vez estuvieron atravesando una situación familiar delicada y empezaron a orar y parecía que la cosa empeoraba, y a causa de esto bajaron los brazos y dieron la espalda al Señor? Porque en vez de mejorar, todo parecía ir peor. Y acá a los discípulos parecía algo similar. Ellos empezaron a clamar porque tenían miedo, porque pensaban que iban a morir, y de pronto viene Jesús, se acerca a ellos, pero ellos no veían la salvación, ellos veían un fantasma. Y empezaron a atemorizarse y a gritar. Tal vez alguno dijo, pero Señor, estamos orando, estamos buscando tu presencia, tu rostro, estamos clamándote y no solo que tenemos una tormenta, sino que si caemos al agua y no morimos ahogados, el fantasma este nos va a hacer algo, nos va a dañar, porque hay un fantasma en el agua encima. Parecía que la cosa, en vez de ir mejorando, de ir calmándose, cada vez era peor. Y así muchas veces, mis queridos amigos, podemos orar, buscar a Dios, y en vez de que veamos un panorama diferente, las cosas parecen empeorar. Sin embargo, no tenemos que desesperarnos, porque cuando clamamos a Dios, Dios viene a ayudarnos. Y aunque no entendamos lo que está sucediendo y estemos confundidos tal vez por las situaciones que estamos atravesando, porque en vez de haber restauración familiar parece que la cosa se divide cada vez más, porque en vez de haber prosperidad económica parece que cada vez hay menos trabajo, y así podríamos enumerar muchas cosas en las cuales en vez de ver una mejoría parece que todo marcha al revés. Sin embargo, mi querido amigo, si has entregado tu vida a Jesús, Él tiene el mapa de tu vida, Él tiene un propósito y Él tiene el mapa completo. Y Él sabe lo que hace. Nosotros solo vemos algo, lo que percibimos, lo que alcanzamos a ver y nos desesperamos. Pero Él sabe lo que hace, porque Él tiene el mapa completo de tu vida y está dirigiendo tu vida hacia la victoria. No te desanimes. Sigue buscando al Señor. Aunque parece que las cosas empeoran, seguí buscando a Dios, porque eso que parece que está empeorando posiblemente y seguramente es lo que Dios va a utilizar para salvarte, para darte victoria, para abrirte nuevas puertas, para, bueno, no sé, Dios sí sabe, porque Él tiene el mapa completo de tu vida. Así que mi querido amigo, mi querida amiga, no temas, porque de una u otra manera, en Cristo, siempre somos más que vencedores. Padre, te damos gracias por tu palabra, y porque en Cristo Jesús tenemos la victoria. Él es el yo soy, el gran yo soy. Toda la divinidad está en Jesús. Y Él
se ofrece para ayudarnos y estar.

tendernos una mano. Y aunque al orar tal vez las cosas no parecen mejorar, seguimos esperando lo mejor de ti, porque tú tienes el mapa completo de nuestra vida y tú sabes muy bien lo que haces. Por eso te agradecemos y confiamos en ti, en tu propósito, en tu voluntad para nuestras vidas, y declaramos que en Cristo Jesús somos más que vencedores. Con Cristo siempre salimos ganando. En el nombre de Jesús, amén. Muchas gracias, mis queridos amigos, por haber compartido este momento y este espacio con nosotros. Dios te bendice y hasta la próxima.

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2: La vida no siempre es alegre, especialmente cuando todo parece desmoronarse. Así se sentía Jacinto. Desde afuera, su vida parecía estar bien. Tenía personas a su alrededor, responsabilidades y actividades que llenaban sus días. Sin embargo, en lo profundo de su corazón luchaba con una soledad constante. No entendía por qué, aún rodeado de gente, se sentía solo y vacío. Intentó llenar ese vacío ocupando su tiempo en diferentes actividades, esperando que algo cambiara lo que sentía, pero nada parecía funcionar. Un día decidió abrir su corazón a un amigo de confianza, le contó todo lo que estaba pasando en su interior. Su amigo lo escuchó y le dijo: "A veces necesitamos detenernos y buscar la raíz de lo que sentimos. Pero no estás solo, voy a orar por ti y juntos pondremos esta carga en las manos de Dios". Ese momento fue justo para Jacinto. Comenzó a orar a Dios y a permitir que otros caminaran con él. Poco a poco descubrió que la presencia de Dios llenaba el vacío que nada podía llenar. La Biblia nos recuerda esta promesa de Dios en Hebreos capítulo 13, verso 5. No te desampararé ni te dejaré. Como Jacinto experimentó un cambio, tú también lo lograrás. Cuando la soledad toque tu corazón, recuerda que Dios siempre camina a tu lado. Aunque otros no comprendan tu camino, su amor nunca falla. Acércate a Él en oración, siente su presencia y permite que su fidelidad te sostenga y te acompañe hoy y siempre.
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4: Y es así, mis queridos amigos. Nosotros, los cristianos, los hijos de Dios, tenemos la dicha de tener dentro de nosotros la misma presencia de Dios.

Esta es una afirmación bastante impresionante y también sorprendente para muchas personas. Dice Hebreos capítulo 3, verso 14, porque somos hechos participantes de Cristo, con tal que retengamos firme hasta el fin nuestra confianza del principio. Esto está en Hebreos capítulo 3, verso 14. Porque somos hechos participantes de Cristo. Somos parte de Cristo. Cristo está en nosotros, dentro de nosotros. No está por allí en algún lado escondido, en el cielo, por ahí, vaya a saber dónde, no. El privilegio que tienen los cristianos, el privilegio del cristianismo, es la dicha de tener dentro de nosotros la misma presencia de Dios. Todas las religiones, de alguna manera, adoran a un Dios lejano, que está escondido en un lugar por allí, en el cosmos, detrás de una gran piedra, en una cueva, en un algo subterráneo, o en algún lugar secreto que es inaccesible para sus devotos. En el Antiguo Testamento vemos que el pueblo de Israel no podía acercarse a Dios libremente. Entonces había un lugar reservado para el arca de Dios, donde Dios se manifestaba, donde estaba la presencia de Dios, y era llamado el lugar santísimo. El lugar santísimo. Y era justamente donde estaba el arca del pacto, o el arca de la alianza, y ahí, en esa arca del pacto, la alianza que Dios había hecho con el pueblo de Israel, se encontraban algunas reliquias importantes que encontramos toda esta historia en el libro del Éxodo. Podés buscar en tu Biblia, en el libro de Éxodo vas a encontrar todo acerca de esta arca de la alianza, del pacto que Dios hizo con Moisés, y allí dentro del arca estaban las tablas de la ley, de los 10 mandamientos que Dios le dio a Moisés, estaba la vara de Aarón y también se encontraba el maná, el alimento que Dios le daba al pueblo de Israel en el desierto durante 40 años. Pero la gente no podía acercarse. Si bien el propósito de Dios era que todos pudiesen acercarse a su presencia, el pueblo de Israel, en un momento cuando vio la grandeza de Dios, la majestuosidad de Dios en el monte Sinaí, le dijo a Moisés: Moisés, anda vos y habla con Dios vos, y contanos después lo que Dios te dice, pero nosotros nos quedamos acá porque nos da mucho miedo todo esto, no podemos ni queremos subir. Y bueno, ellos decidieron de esa manera, y solo Moisés podía tener acceso a la presencia de Dios. Y luego los sumos sacerdotes, una sola vez al año, podían entrar a ese lugar santísimo y tener la posibilidad de hablar con Dios cara a cara. En la Iglesia Católica encontramos un lugar que se llama el Sagrario, donde está la hostia y donde se dice que está Dios ahí en ese lugar. Cuando yo iba, recuerdo que alguien me dijo una vez: ahí está Dios, en esa cajita. ¿En dónde?, decía yo, porque yo, claro, yo estaba sentado en los bancos de la iglesia, y me decían: por allá, en una cajita. Y yo no, en todo el mobiliario que había en el lugar, no podía encontrar la cajita, pero estaba ahí en una lucecita. Pero me dijeron: ni se te ocurra que vos podés acercarte. Solo el sacerdote puede ir ahí, porque es algo sagrado. Entonces nos encontramos con que este mismo patrón se va cumpliendo en todas las religiones del mundo. Otras, como dije hace un momento, adoran a un Dios lejano, escondido en algún lugar. Algunos creen en el Dios del mar, o en el sol, o por allí en el cosmos, en el universo, en algún lugar secreto está ese Dios que adoran, escondido y es inaccesible para sus devotos. Mi querido amigo, mi querida amiga, nosotros, los hijos de Dios, y el plan de Dios para la humanidad es que tengamos la gran dicha de no tener un Dios lejano, un Dios que está allí, escondido por algún lugar, sino que tengamos la posibilidad de

conocer a un Dios que quiere tener comunión con nosotros. Es más, quiere estar junto a nosotros. Y más aún, quiere vivir dentro de nosotros. El pasaje que leímos de Hebreos capítulo 3 verso 14 dice: porque somos hechos participantes de Cristo. Otra palabra dice: somos hechura suya, parte de Él mismo. Hechura es la tela, ¿sí? Cuando compras tela, suponete que haces un vestido. Entonces vas a donde venden las telas y compras tela azul, tela gris, tela del color que vos quieras hacer el vestido, la ropa que quieras confeccionar. Pero llegaste a tu casa y te encontraste que no te alcanzó, que te faltó un pedazo, la parte de adelante, o la parte de abajo, o algún detalle. Y tenés que poner el mismo color. Entonces llevas una muestra y decís: quiero la misma hechura. Quiero lo mismo, no otro corte, otra tela, porque tiene que ser del mismo diseño, el mismo color, la misma hechura. Entonces, dice la palabra que somos hechura de Cristo, somos de la misma tela, de la misma esencia, de los mismos genes de Cristo. ¿Quiénes? ¿Todos? No. Aquellos que ponen su fe en Jesús. Tenemos el gran privilegio y la gran dicha dentro de nosotros de tener la misma presencia de Dios en nuestro corazón. Primera de Corintios capítulo 6 verso 19 dice: ¿no se dan cuenta de que su cuerpo es el templo del Espíritu Santo, quien vive en ustedes y les fue dado por Dios? Ustedes no se pertenecen a sí mismos. Esto está en Primera de Corintios capítulo 6 verso 19. Doy los pasajes porque yo sé que hay personas del otro lado que tienen sus Biblias, que tal vez no las leen mucho, otros sí. Tal vez no sos asiduo a consultar en las Escrituras, pero si querés hacer, podés buscar y vas a encontrar que esto dice así, de esta manera. Primera de Corintios 6, 19. ¿No se dan cuenta de que su cuerpo es el templo del Espíritu Santo, quien vive en ustedes y les fue dado por Dios? Ustedes no se pertenecen a sí mismos. Este es el propósito eterno de Dios. Yo sé que personas que me están escuchando, y muchos que son hijos de Dios también, tenemos la noción de que Dios está en el cielo, en algún lugar por allí, y que tenemos que esforzarnos bastante para que Él nos escuche, para que Él, sus oídos se abran y nos puedan escuchar. A veces decimos que la oración no pasa el techo, ¿sí? Queriendo decir de que nuestra oración no llega a la presencia de Dios, no llega al cielo. Y esa es una frase que no está bien utilizada, porque no hace falta que pase el techo nuestra oración. No es que tenemos que gritar para que nos escuchen desde el cielo. Dios está cerca de cada uno de nosotros. Es más, está dentro de cada uno de nosotros. No necesitas que tu oración pase el techo, ¿sí? Porque Dios está en tu corazón. Con un susurro sencillo, simple, pero que nace de tu corazón, es suficiente para que Dios te pueda escuchar. El Dios verdadero, ¿sí? No el Dios creado por el hombre, inaccesible, escondido por algún lugar donde nadie puede llegar. El Dios verdadero, creador de todas las cosas, siempre quiso habitar cerca de ti. Aún más, quiere vivir dentro tuyo. Este es el paso más importante que podés dar en tu vida: permitirle a Dios que entre en tu corazón. Si no lo hiciste, hace una oración pidiéndole ahora mismo: Señor, vení a mi vida ahora. Te recibo como mi Señor y mi Salvador personal. Quiero que vivas en mí. No quiero un Dios inaccesible, lejano. Quiero ese Dios que va a habitar dentro de mi corazón. El Dios verdadero, creador de todas las cosas, quiere habitar dentro tuyo. Y si ya hiciste esta oración y le entregaste tu corazoncito a Jesús, ¿sí? Bueno, tenés que tener esta seguridad y quita de tu mente las imágenes religiosas de que Dios está ya lejos en el cielo y que hay que gritar lo suficiente y enrojecer nuestras gargantas para que Él pueda oírnos. No, no, no, no. No, no es necesario. Él habita
dentro de tu corazón. Él está tan pendiente de cada uno de nosotros. Escucha esto. Dice la palabra de Dios que todos los cabellos de nuestra cabeza están contados. ¿Sí? Tal vez no hay mucho para contar, o tal vez sí. No sé tu situación, mi querido amigo, mi querida amiga, pero siempre hay algo, ¿eh? A excepción de aquellos que son calvos totalmente. Pero dice que Dios sabe cuántos hay. ¿Y vos sabías que durante el día se pierde una gran cantidad de cabellos? Cuando te peinas, te lavas la cabeza, van cayendo, pero Dios no pierde la cuenta. ¿Qué nos habla esto? Nos habla de un Dios cercano, de un Dios que está pendiente de cada uno de nosotros, a tal punto que si se nos cae un cabello, Él ya lo sabe. ¿Sí? No es que Dios viene por temporadas. ¿Viste esos parientes que vienen por temporadas? Para las fiestas, cada 2 o 3 años, no te encontrás y cuando te ven dices, uy, pero qué cambiado que estás, qué flaco, qué gordo, qué viejo, qué joven. Bueno, normalmente no son palabras de afirmación y de ayuda a lo que dicen, ¿no? Siempre cosas negativas. Pero, ¿qué pasa? Claro, uno fue cambiando. Entonces la persona ha perdido un poco la percepción. Nos recuerda de determinadas maneras, pero uno cambia. Pero cuando vos estás con tus hijos, si bien vos notás que van creciendo, que van cambiando, no te das cuenta tanto porque estás con ellos, compartís, estás siempre. Y el proceso se hace de transformación, es como casi imperceptible. Y Dios está así con nosotros. Pero cada cosa pequeña que vaya cambiando en nuestra vida, Él está pendiente, Él está atento. Este es el Dios que tenemos. No un Dios que te visita cada tanto. No un Dios que está por allá en el cielo escondido, inaccesible para que puedas tocarlo, alcanzarlo y acercarte a Él. Dice Colosenses capítulo 1, 26 y 27, que esto que yo estoy compartiendo con vos, o esto que te estoy comentando, era un misterio escondido. Algo que estuvo siempre en el corazón de Dios, pero que nunca se llevó a cabo hasta el cumplimiento de los tiempos, hasta que fue posible a través de lo que Jesús hizo en la cruz. Al morir por cada uno de nosotros, Él resucita y manda al Espíritu Santo. Y el Espíritu Santo es el que está ahora con nosotros y que vive en el corazón de todos aquellos que lo reciben. Pero esto era un plan diseñado por Dios desde la eternidad, era un misterio oculto. Y dice así Colosenses 1, 26 y 27. El misterio que ha estado oculto desde los siglos y generaciones pasadas, pero que ahora ha sido manifestado a sus santos, a quienes Dios quiso dar a conocer cuáles son las riquezas de la gloria de este misterio entre los gentiles. ¿Qué es? Este es el misterio. ¿Qué es? Cristo en vosotros, o Cristo viviendo en nosotros, la esperanza de gloria. Este es el misterio oculto por siempre, desde la eternidad hasta que Dios lo manifestó, llegando el momento, llegando el tiempo, y es Cristo en nosotros la esperanza de gloria. El deseo de Dios y el propósito de Dios no es estar lejos, sino cerca, aún más, dentro tuyo, y como leíamos en primera de Corintios capítulo 6 verso 19, nosotros los hijos de Dios podemos, o los que no son hijos pero toman la decisión de seguir a Jesús, se pueden transformar en templos del Espíritu Santo. Qué maravilloso esto. Qué diferente a la religión. Vimos recién la religión ponía diferentes lugares para adorar, pero no todos podían acercarse a Dios. El pueblo de Israel, la iglesia oficial y aún otras iglesias cristianas, donde tal vez la gente se acerca y te dicen, no, vos acá no podés entrar. No está permitido el acceso para personas como vos. ¿Sí? Porque esa es lo común, ¿sí? Lo que se acepta en la religión. Poner trabas, poner
el acceso denegado.

Por acá no se puede. Hasta acá llegaste. No, Dios está demasiado ocupado para atender a personas como vos. No, no sos digno. No, el acceso no está permitido. ¿Sí? Estas son las frases comunes que encontramos en la religión. Pero Dios nos dice, no, mi querido. Yo estoy cerca tuyo. Es más, ahora mismo Dios te está hablando a través de este programa y te dice, quiero entrar a tu corazón. Y si ya estoy en tu corazón, bueno, es hora de que te des cuenta de que no estoy escondido por allá lejos. Estoy cerca tuyo. Estoy dentro tuyo. Dentro de tu corazón. Es tiempo de que comiences a mirarte hacia adentro y empieces a buscarme, y empieces a encontrar en tu interior la presencia de Dios. Ahora, si tenés esta perspectiva y tenés este entendimiento y te apropiás de este misterio escondido desde los tiempos antiguos, que es Cristo viviendo en la vida del hombre, si te apropias de esto, todo tu mundo es diferente. ¿Por qué? Porque cuando orás, vas a creer que Él está ahí con vos. Cuando tengas que enfrentar desafíos en el día a día, vas a tener la seguridad de que Dios está a tu lado y que su poder que habita, no que está por allá o que está en tal iglesia o en tal lugar. ¿Has escuchado esto que dicen, vení a buscar acá el poder? Vení que el poder lo tengo yo, vení a buscar el poder. El poder está en Dios. Y esa persona, la persona del Espíritu Santo, poderosa, maravillosa, que vive en la vida del creyente, te da todo lo que necesitas para enfrentar los desafíos del diario vivir. Él está ahí contigo y cuando enfrentes desafíos en el día a día, tenés que tener la seguridad de que su poder que está dentro tuyo te va a sostener, te va a capacitar y te va a ayudar a salir adelante. Somos partícipes de Cristo, somos templo del Espíritu Santo y es muy importante caminar en esa fe constante de que Jesús está dentro tuyo. Porque esto va a liberar su poder sobrenatural en tu vida y en todas las cosas que haces. No te rindas, no bajes tus brazos ante los desafíos que hoy estás atravesando. Porque con esta perspectiva o con esta revelación o con este misterio que ha sido revelado o con esta palabra que estoy compartiendo con vos, vas a tener el estímulo necesario para seguir caminando. Dios está dentro tuyo y Él te ayuda a perseverar. Él nunca va a permitir que tengas que enfrentar algo que no puedas hacer a través de Él o para aquello que no estés capacitado o preparado. Dios te va a preparar. Dios va a estar ahí a tu lado ayudándote y capacitándote. Deja que Cristo fluya a través tuyo y vas a ver el poder de Dios en todas las áreas de tu vida. Vamos a orar. Padre Celestial, gracias por querer vivir en mí. Ayúdame a expresar tu vida, tu amor, tu compasión, tu poder a través mío. Hoy quiero ya no caminar en debilidad, pensando que estás en algún lugar por allí escondido en el cosmos, sino que quiero enfrentar cada día entendiendo de que estás a mi lado y más aún, dentro de mí. Corazón. Ayúdame, por lo tanto, a expresar tu vida, tu amor, tu compasión. Quiero ser tu voz, quiero ser tus manos, quiero ser tus pies, caminar por esos lugares donde hay necesidad y llevar este mensaje maravilloso del amor de Dios. No hay dificultad que no pueda enfrentar porque tú estás junto a mí y en mí. Recibo plenitud y todo lo que necesito, sabiduría y entendimiento para enfrentar los desafíos del diario vivir. Sé que contigo tengo la victoria asegurada. En el nombre de Jesús, amén y amén. Muy bien, mis queridos amigos, qué maravilloso mensaje, qué linda palabra, Cristo en nosotros, esperanza de gloria. Para mí es un gusto haber compartido con todos ustedes este espacio. Nos encontramos, Dios mediante.

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5: El gobierno no quiere que Caso Adorni condicione la reforma electoral y acelera el contacto con las provincias. El ministro del Interior, Diego Santilli, recibirá este martes a Esdero, Orrego y Melelia para intentar destrabar una de las claves legislativas de Milei, la moción de censura contra el jefe de gabinete en el temario. Con intención de evitar el impacto de la polémica abierta por la situación judicial que atraviesa el jefe de gabinete, Manuel Adorni, investigado por presunto enriquecimiento ilícito, la Casa Rosada activa nuevos contactos con gobernadores para intentar sancionar la reforma electoral en la previa de las elecciones presidenciales de 2027.
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4: Información general.
5: El jefe de gabinete, Manuel Adorni, se quedó sin apoyo y presionan para que renuncie si Milei no lo echa. El Senado avanza con la idea de pedir la moción de censura. El peronismo quiere su cabeza y los dialoguistas entienden que ya no hay margen para sostenerlo. Esto rompió la grieta, afirman. En Buenos Aires, los candidatos no quieren ser mencionados y una provincia ya fijó el calendario electoral. Se cumplen 14 semanas desde que la esposa de Manuel Adorni, Bettina Angeletti, fue fotografiada junto a la comitiva.

0: oficial en los Estados Unidos y desde entonces la vida del jefe de gabinete entró en una pesadilla a consecuencia de sus actos y el gobierno en una crisis que no parece tener piso. A esta altura, salvo el presidente Javier Milei y su hermana Karina, el resto de los que están en el gobierno creen que deba renunciar y aunque Milei insta en que todo se trata de operaciones, las idas y vueltas de su funcionario no convencen a nadie.
1: Deportes.
2: Deportes.
0: ¿Cómo puede afectar el empate de España y Uruguay en el camino de Argentina en el Mundial? Si pasa la primera o segunda, la albiceleste se cruzará en 16avos de final con un rival que saldría del grupo H, que integran la Roja, que no pudo ante Cabo Verde en el debut, y la celeste que igualó ante Arabia Saudita. Lo primero a tener en cuenta es que la selección solo se cruzará con un rival del grupo H en un 16avos de final si avanza primera o segunda. En cambio, si termina tercera, podría medirse con ganadores de los grupos D, G, L, B y K. Bajo el supuesto que la albiceleste termine como líder de su grupo, enfrentaría al segundo del grupo de España en los 16avos. Luego, podría chocar con Paraguay o Australia y más adelante con Irán o Egipto. El cruce entre los segundos del grupo D y G en los octavos de final.
1: Hasta aquí.
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3: Pedro creció en un hogar cristiano donde la música formaba parte natural de su vida. Desde muy pequeño comenzó a involucrarse en la iglesia, a practicar y a cantar en los grupos de niños y más adelante en el ministerio de jóvenes. Cada una de esas experiencias fue formando su carácter y fortaleciendo su fe. Sin embargo, el momento que marcó un antes y un después ocurrió durante sus años de escuela secundaria. Durante ese tiempo, Pedro y algunos compañeros comenzaron a reunirse en la hora del almuerzo para orar y cantar juntos. Aunque eran reuniones sencillas, fueron momentos muy significativos para él. En medio de esos encuentros, Pedro experimentó de una manera personal la presencia de Dios. Ese momento renovó su corazón y despertó en él la convicción de dedicar su vida a adorar a Dios y a hablar de Cristo. También comprendió que su música era un instrumento valioso para compartir con otros el amor de Jesús. Las palabras del Salmo 96:1 parecían describir lo que estaba ocurriendo en su interior. Cantad a Jehová cántico nuevo, cantad a Jehová toda la tierra. Recordemos que la fe no se vive solo dentro de la iglesia, sino también en los lugares cotidianos de la vida, como la escuela, el trabajo o la familia. Cuando una persona decide buscar a Dios con sinceridad, aún en medio de un día común, Él puede transformar ese momento en una oportunidad para renovar el corazón y afirmar un proyecto.
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7: El gobernador de Chaco anunció un aumento salarial para la policía. Será de un 30% en los servicios adicionales desde julio. La medida forma parte de un paquete para 2026 e incluye cambios en ingresos y supervisión. El gobernador Leandro Esteiró anunció este 15 de junio durante el 73 aniversario de la Policía del Chaco una serie de cambios para 2026 que incluyen un aumento salarial y medidas sobre ingresos y control interno que, según el gobierno provincial, apuntan a fortalecer el trabajo policial.
4: Información general.
6: Información general.
7: El PRO exigió la presentación de Adorni en el Congreso y reclamó que podría resolver esta situación renunciando. El diputado Álvaro González apuntó contra el jefe de gabinete y aseguró que se trata de un problema del Poder Ejecutivo. Además afirmó, no estoy de acuerdo con la moción de censura porque automáticamente te dicen que sos funcionario al kirchnerismo.

0: mismo. El PRO volvió a cuestionar al jefe de gabinete Manuel Adorni y pidió que se presente en el Congreso de la Nación para dar explicaciones en medio de la investigación por presunto enriquecimiento ilícito tras la presentación de su declaración jurada.
1: Deportes.
2: Deportes.
0: Francia versus Senegal por el Mundial 2026. En el estadio Nueva York, Nueva Jersey, Les Blues y el conjunto senegalés se enfrentan por la primera fecha del grupo I en lo que promete ser un partido de alto vuelo. Francia y Senegal jugarán a las 4 de la tarde en el estadio Nueva York, Nueva Jersey por la primera fecha del grupo I del Mundial 2026. Les Blues inicia una nueva edición siendo uno de los máximos candidatos luego del último subcampeonato, mientras que los Leones de Terenga buscan superar la marca de octavos de final obtenida en Qatar 2022. Los azules, vigentes subcampeones, aparecen nuevamente como uno de los grandes candidatos a pelear por la Copa del Mundo.
1: Hasta aquí.
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0: 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Nacionales.
1: Nacionales.
0: Detuvieron a la presunta viuda negra acusada de matar al socio y amigo de Martín Menem. La sospechosa Anabela Sabrina Olmedo, de 33 años, fue arrestada en José C. Paz por la División Homicidios tras una pesquisa de la Fiscalía 22 y el Juzgado 40. La policía de la ciudad detuvo este lunes a una mujer de 33 años acusada de haber asesinado a Daniel Antonio Osorio Peñalosa, el empresario venezolano y directivo de Gentech Argentina, que fue encontrado muerto en su departamento en el barrio porteño de Caballito. La sospechosa fue identificada como Anabela Sabrina Olmedo y quedó a disposición de la justicia como presunta autora material del crimen. Información general.
1: Información general.
0: Fijaron la fecha en la que comenzará a regir el Código Procesal Penal Federal en La Plata. Será desde el próximo 21 de septiembre. El nuevo sistema acusatorio comenzará a implementarse tras una intensiva preparación en infraestructura, recursos tecnológicos y capacitación judicial. A partir de las 0 horas del 21 de septiembre de 2026, la jurisdicción de la Cámara Federal de Apelaciones de La Plata aplicará una transformación en su sistema judicial con entrada en vigencia del Código Procesal Penal Federal. Esta medida marca un avance clave en la reforma del proceso penal federal, dirigida a modernizar el funcionamiento de la justicia en una de las regiones más relevantes del país.
2: Deportes.
1: Deportes.
0: La selección argentina se enfrenta con Argelia en el que será su tan ansiado debut en el Mundial 2026. La selección argentina comenzará su participación en el Mundial 2026 hoy, cuando se enfrente con su par de Argelia por la primera fecha del Grupo J. El encuentro está programado para las 10 de la noche y se llevará a cabo en el Arrow Stadium de la ciudad de Kansas. Contará con la cobertura en vivo de la agencia Noticias Argentinas y se podrá ver a través de la TV pública, Teis Sports, Telefe, Paramount Plus, Disney Plus Premium y DS Sport. El árbitro será el polaco Simón Marciniak, mientras que en el VAR estará su compatriota Tomás Watowski.
2: Nacionales.
1: Nacionales.
0: El gobierno continúa con el nombramiento de los jueces tras la aprobación de los pliegos en el Senado. Se trata de 11 funcionarios que ocuparán cargos dentro del Poder Judicial y otros 4 en el Ministerio Público. Las formalizaciones se sumaron a las publicadas la semana pasada, en donde figuraba la del hijo de Horacio Rosati. Mediante una seguidilla de decretos, el Poder Ejecutivo oficializó este martes 15 nombramientos judiciales en el Boletín Oficial. Las publicaciones forman parte del proceso de cobertura de vacantes que derivó en la aprobación de 75 pliegos en el Senado durante la sesión del 4 de junio. Los designados ocuparán cargos en juzgados y tribunales de la Ciudad de Buenos Aires y la Provincia de Buenos Aires, 11 de ellos corresponden al Poder Judicial y 4 al Ministerio Público.
2: Información general.
1: Información general.
0: En medio del operativo por Cristina, Kicillof se reguarda en la gestión y evita definiciones electorales contundentes. El mandatario bonaerense recorre la provincia y procura esquivar la presión de un encuentro con Cristina, aunque no clausura.